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0: Casi 30 minutos pasan de las 2 de la tarde en todo el país. La temperatura actual en la ciudad de Buenos Aires, 16 grados 5 décimas. La humedad, 85%. El cielo mayormente nublado y es momento de actualizar el estado del tránsito en la ciudad y los accesos, porque ahora hay corte en el barrio de Caballito, en José Viedma y Yerbal, por un operativo policial en ese punto. Se recomienda evitar la zona. También hay reducciones en Panamericana, carriles central y lento obstruidos por siniestro vial en altura de Márquez y sentido al norte. Muchas demoras en ese punto. También las usuales en Delepiane, sentido Ezeiza, en casi toda su traza. Cargada General Paz, sentido a Riachuelo, ya desde Devoto y en sentido a Liniers. Y en zona de Liniers, sentido al Río de la Plata. Por otro lado, y en cuanto a los servicios, líneas de trenes, subtes y premetro están funcionando a horario. Y como siempre, esta información fue suministrada por la Policía Federal Argentina, Ministerio de Seguridad Nacional.
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0: 3 de la tarde, la temperatura 16 grados y medio, humedad 85%, el cielo está mayormente nublado, hablamos en principio de un choque en un día cargado de siniestros viales, Libertador y Salguero, hay reducción de carriles luego de que un motociclista resultara accidentado. Se liberó el operativo que se estaba llevando adelante en el José Viedma y Yerbal, en el barrio de Caballito. En cuanto al resto de la ciudad de Buenos Aires, Varela y Balbastro, hay reducción de un carril sentido hacia Eva Perón, también por otro choque. Y recordamos que la zona de Niceto Vega al 5800 sigue cerrada al tránsito por un choque entre dos vehículos. Hay una concentración de personas sobre la Plaza de Mayo. No interrumpe el tránsito, pero como siempre, solicitamos tener cuidado al circular. En cuanto a los servicios, funcionando a horario, esta información fue suministrada por la Policía Federal Argentina, Ministerio de Seguridad Nacional. Nacionales, Burlando pidió la detención de un testigo por falso testimonio. Bajo el marco del juicio por la muerte de Maradona, el abogado de Dalma y Janina solicitó que Nels Pérez sea arrestada por el motivo antes mencionado. Los jueces peticionaron al letrado que no haga esas declaraciones delante de los testigos y rechazaron su planteo porque no se advirtió una manifestación deliberadamente mendaz. Internacionales, en madres de Tiananmen piden a China rendir cuentas de masacre. El grupo de familiares de las víctimas reclamaron al gobierno de ese país que aclaren cuántas personas murieron, resultaron heridas o desaparecieron en 1989. Además, instaron a China a que afronte honestamente los hechos, reconozca sus errores y haga pública la verdad a su sociedad. Deportes Fútbol Belloso ratificó a Jorge Almirón como DT de Rosario Central. El presidente canalla respaldó al entrenador en una conferencia de prensa y aseguró que cumplió con los objetivos que se trazaron para este semestre. El mandatario explicó que no encuentra argumentos para decir que Almirón se vaya del club y está seguro de su decisión. Para esta noche se espera una temperatura de 15 grados, vientos del norte y cielo mayormente nublado. Para mañana la mínima 14, la máxima 19, cielo mayormente nublado y vientos del noreste rotando al este.
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0: tardes y bienvenidos a esto que damos en llamar una tarde más, haciéndoles compañía hasta las 5 de la tarde por acá, por FM Federal 99.5, con un gran equipo, gran en mesa, Patrón, Jan, Coti, ¿cómo andan?
1: Buenas tardes, Flor.
0: Salva en los controles. Vale, Filippo también anda por ahí.
1: Ahí está.
0: Está centrado.
1: Ahora
0: muy
1: sí.
0: Bien, muy bien.
2: Está centrado y está centrado.
0: Las dos
1: bien.
0: Cosas.
1: Sí. Bien. Estoy centrado, tiene mi zen.
0: Ahí. ¡Qué bueno!
3: ¿Necesitarías un cosito eso? Como el Word, viste, que te deja centrar el párrafo?
0: Mirá.
1: Para que quede justificado.
3: Sí, claro, sí. Claro.
1: Sí, te...
2: Patrón justificado.
1: O un nivel. Justificado. Como el albañil, viste, que pone el nivel.
2: Sí.
3: Sí, bueno, pero para eso está la cámara, ¿no?
1: Ah.
3: Para que te sirva de...
0: ¿Qué problema es esto del Word? Porque de repente era poner una imagen y que todo el texto se vaya al demonio.
2: Mil veces sí. Me pasó.
0: ¡Qué difícil! Hay truquitos que todavía no les agarré la mano.
2: Bueno, yo tengo un método distinto cada vez que lo hago. No sé, okay. Es que me lo olvido cada vez. E invento soluciones.
0: Lo que sí recomiendo mucho, control G todo el tiempo.
3: ¿Para qué?
0: Porque
1: sí,
0: es guardar.
1: Para guardar.
0: Porque uno nunca sabe cuándo está haciendo algo en la computadora y de repente se apaga, de repente, no sé, se quedó sin batería o se cerró sin querer.
3: Sí.
0: Y eso que uno venía haciendo no se guarda.
3: Igual generalmente ahora las compus tienen una especie de autoguardado que no es del todo seguro.
0: Por eso digo,
3: pero
0: el atajo es escribir, sí, hacer el trabajo.
1: Control
0: y
1: G.
0: Control G como forma de guardado y atajo.
1: Así rompió una notebook.
3: No me.
0: Mira.
3: Bueno.
1: Se apagó la notebook y se perdió todo lo que hice. Me enojé con la notebook y la rompí.
3: Sí, la culpa de la notebook.
0: No se hace.
3: La culpa de la notebook.
0: No se hace.
1: Era de la notebook que se apagó. ¿Sí?
3: Yo no la pasaba bien en computación del colegio porque nunca le agarré la mano.
1: No, ya sé.
3: ¿Se nota?
1: Sí.
0: Éramos cinco en una computadora. A nosotros nos pasaba eso también. Que de repente informática era abran el Word. Y éramos cinco abriendo el Word. Mirando lo que uno hacía y esperando.
1: Las complicaciones que tiene Gianluca para el CAPTCHA.
0: ¿Para qué? Bueno.
1: El CAPTCHA.
3: Bueno, sí.
2: Se explican
3: pero
2: ahí.
3: Eso no sé si es tecnológico o psicológico.
0: ¿Cómo?
2: No sé.
3: Viste que cuando vos ingresás a una página, te tira el CAPTCHA para que vos.
0: Para definas... los oyentes que están escuchando y no saben qué es el CAPTCHA,
3: ¿Qué es el CAPTCHA?
0: No soy un robot.
3: Exactamente, sí, sí. Pero ¿cómo? Te muestra diferentes fotos y te dice identifica donde hay bicicletas, por ejemplo.
1: Claro.
3: Bueno, yo identifico las bicicletas, sí, le doy verificar y siempre hay algo malo. Y de repente por ahí estoy 10 minutos, que son 10 minutos tirados a la basura, luchando con un CAPTCHA. Yo no sé si es por ansiedad y pongo verificar antes de que salte otro.
0: Puede ser, sí.
3: Y de poquito con ayuda de la psicóloga de Hora Libre.
1: Calvaroso.
3: Estoy agarrándole la mano, pero bueno, tiene sus complicaciones.
0: Sí, hoy sí. Es jueves de bajar un cambio.
3: De CAPTCHA.
1: Sí. ¿Hoy es jueves bajar un cambio?
0: Bajar un cambio, sí.
1: ¿Por qué?
0: Porque ya está terminando la semana, así que uno todo lo que pueda hacer muy apurado puede tomarse el tiempo.
3: Forma
0: sí.
3: Sutil
0: ya
3: de
0: la
3: decir
0: energía,
3: lo que nos calmemos, ¿no?
1: Sí.
3: ¿Te diste cuenta?
1: Sí.
0: Ya la energía es como que de repente uno está como muy, muy arriba. Tiene esta cuestión de que de repente tiene que hacer cosas todavía por delante de lo que queda de la semana. Y por eso un poco uno se tiene que acomodar y bajar un poquito.
3: Exactamente.
0: Es así. ¿O no, Mati? Sí, claro.
3: Por supuesto. Tenemos al señor Matías Civil. No sé qué es lo que quiere. Me está pidiendo comida.
1: Chocolate.
3: Pero pará, no hay
1: más. Unos chocolates.
3: Hay que darle uno a Flor.
1: Sí.
0: Bueno,
3: mirá que esto lo estamos anotando, ¿eh?
1: ¿Vos, Coti, comiste?
2: Yo comí, sí.
1: Hay unos chocolates que recién trajeron, no sabemos quién, no sabemos cuándo,
3: sí,
1: pero sí dónde, acá al estudio
0: pero
1: de la radio.
3: Eso seguro porque
2: está en la radio. Encarecidamente,
1: que
2: porque están muy buenos.
1: Son suizos, son Lindt, ¿sí? Son unas bolitas de chocolate, son
3: una
1: espectaculares.
3: Una locura.
1: Espectaculares son.
0: Son muy ricos.
1: Queda el de la vergüenza. Que yo no tengo,
3: pará,
1: así que no tengo.
3: Vos viste cómo te lo peleé, se lo querían llevar.
0: La verdad, ya.
1: ¿Es el tuyo?
0: Hoy te lo ganaste.
3: No, es tuyo, es tuyo.
0: Lo pelí para vos.
3: Que
0: nos cuente la gente al 1137-00-1121 cómo lleva el jueves, cómo
3: sí.
0: va a seguir nublado, las cosas, insisto, no se van a secar, ténganlas adentro de la casa.
3: Sí,
0: está complicado, todavía sigue complicado el tema de la humedad, pero le ponemos un montón de onda.
3: Por supuesto.
1: Claro,
0: por supuesto.
1: Sí.
0: Nos tomamos con calma este jueves y tenemos un gran programa.
1: Hoy no llueve más, ¿eh?
0: Hoy no llueve más.
1: No,
2: ya lo anunció el campo.
1: No llueve más,
0: pero
1: lo dice el campo, pero mañana,
0: ¿sí?
1: durante la mañana, va a haber un poquito de agua de esa que molesta.
0: Okay.
1: Un milímetro, dos milímetros, poquito.
0: Solo por la mañana.
1: Solo por la mañana.
3: ¿A qué le llamas mañana?
1: Hasta las 12 del mediodía.
3: Ah.
2: Desde las 00 hasta las 23:59
0: claro,
2: horas.
0: Que
3: No, no, eso ya engloba madrugada.
1: No, no,
3: también.
1: Eso ya es madrugada. No, no, no, estoy diciendo desde las 6, 7 de la mañana hasta el mediodía va a haber una
0: agüita
1: ahí.
0: Puede haber lluvia.
3: Que anote rigidona entonces.
0: Bueno, téngalo en cuenta, téngalo en cuenta porque uno nunca sabe, de repente dice, bueno, no, yo salgo sin la capucha, sin el paraguas.
1: Y el sábado hice correr la lluvia.
0: ¿Sí?
1: Porque viste que daban lluvia sábado y domingo,
0: ¿sí?
1: Le dije, hagan todo junto el domingo.
0: Uy,
1: sí.
3: Buena gestión musante, ¿sabes?
0: Bueno, bien, bien.
1: Sí, sí, sí, sí, el domingo,
0: Es un buen día para que llueva el domingo.
1: Sí, y el domingo va a llover.
3: No, depende, pará.
1: Poquita agua va a caer el domingo igual, ¿eh? Va a molestar.
0: Bueno.
3: Domingo 7 de la tarde con lluvia,
0: sí.
3: Peligroso.
0: Sí. No, está bien, para descansar un rato.
1: No, para descansar. No se juega nada el domingo a las 7 de la tarde. Algo de B Nacional tiene que haber.
3: Si querés, organizamos algo.
1: Organizamos.
0: Nosotros. Organiza tranquilo. Nosotros tenemos un gran programa.
3: Claro. Sí.
0: Exactamente. Siempre está de. El sábado, perdón, el partido, entre paréntesis, también. Me imaginé que no está bueno que llueva por eso.
3: Claro,
0: para la juntada.
3: Y en Kansas también.
0: Y en Kansas. Pero continuando con lo que decía, tenemos como siempre la actualidad policial con las novedades de la institución. Sí. También lugares, ¿a dónde nos vamos?
3: Bueno, vamos a Europa a conocer un país que me animaría a decirte es de los que tienen más datos curiosos desde que arrancó la columna. Son de un país que tiene todo desarrollado como para ser un país que no le tendría que ir bien en la lógica, pero es uno de los más ricos del mundo.
2: Ojo. Bueno,
3: es una paradoja constante este país.
0: Me gusta. Quiero saber qué es. Quiero saber Europa. Ya ponemos por lo menos
3: Europa.
0: Un continente.
2: Sí, voy pensando ya candidatos.
3: Piénselo, piénselo.
0: Recitales. Coti, ¿se vienen cositas?
2: Como todos los jueves, vamos a estar repasando lo que nos espera en este fin de semana y también nos extendemos un poco al lunes porque toca alguien en particular que acá el señor patrón lo fue a ver y nos va a comentar qué le pareció
0: el lunes. Bueno,
2: sí,
0: bien.
2: Ya los que saben, pero lo vamos anunciando.
0: Y con experiencia propia del patrón
2: y
0: para
2: vamos a ver
0: poder
2: los testimonios del patrón que lo fue a ver.
3: ¿Se puede saber si es pulgar para arriba o para abajo?
1: Para el medio. El medio.
2: Ya nos vas a contar, patrón.
1: Cumplió. Bien.
0: Tenemos que saber esos detalles, ¿eh? Cumplió. Bueno, está bien. Por otro lado, ¿saben qué?
3: ¿Qué?
2: ¿Qué?
0: Hoy es día de entrevista con la doctora Verónica Andrade, cardióloga infantil del Centro Pediátrico Subcomisario Nayi Garnica, que va a venir a hablar con nosotros justamente de las enfermedades respiratorias que están sucediendo en esta época, que siempre estuvimos hablando esta semana también, si no tuvimos algún compañero que tuvo que descansar por justamente tener alguna gripe o algo, bueno, vamos a hablarlo justamente con ella, precisamente con la doctora, para tratar justo lo que tendría que ver con los niños, específicamente,
3: claro,
0: que también
2: que son vulnerables, sí.
0: Claro, donde también van más al colegio y tienen esta cuestión. Vos vas a la facultad y también vos vas a la facultad y también te pasa.
2: Comparto con gente que capaz no está en óptimas condiciones, sí,
0: total, total. Pero en los chicos es como más, está más presente.
2: Sí, es más propenso.
0: Exactamente eso. Por otro lado, también tenemos comidas. ¡Epa! Y no estoy hablando de los chocolates que estaban acá. Estoy hablando de una comida en particular que tiene que ver con algo que uno piensa que conoce, pero se puede llegar a llevar una sorpresa.
3: ¿En serio?
0: Sí, bueno, porque la forma es salada, pero es dulce, pero es salada.
3: ¿Cómo?
2: ¿Pero es dulce?
3: Es agridulce, dulce,
0: pero es salada.
1: Es un alfajor.
0: No sé si es agridulce.
1: Salado, dulce, porque, salado.
0: Sí,
3: no. Alfajor de jamón y queso.
0: No.
1: Alfajor de jamón y queso, está bien.
0: No, pero podría ser que en algún lugar del mundo sea. No,
3: no
0: sé, pero no. Es rarísimo.
3: Bueno.
0: Después les contaré. Deportes, como siempre, con Jan.
3: Sí, por supuesto. Siguiendo el día a día de la selección argentina y de las selecciones del mundo. Hoy juega España en un ratito. Hostia. Juega Francia también. Amistosos, preparándose para la Copa del Mundo. Lo que está sucediendo.
0: ¿Qué pasó con Países Bajos?
1: Tenemos hostia de
3: Países Bajos perdió ayer con Argelia, exactamente. Y bueno, más cositas. Roland Garros y muchas cosas más.
0: Me encanta, me encanta. Y por otro lado, sí. Siempre las efemérides están presentes. Hoy, un 4 de junio, pero de 1971,
3: ¿qué pasó?
0: Nació en Manchester Tony McCarroll, fundador y primer baterista de Oasis. Por eso estábamos escuchando que Pau ya está poniendo para que nos pongamos en tema. Grupo que marcaría a toda una generación y se convertiría en uno de los grandes nombres del Britpop. Hace poco vinieron a Argentina también.
3: Sí.
0: McCarroll formó parte de los primeros años de la banda y participó en la grabación de Definite Maybe, el disco debut que impulsó obviamente el éxito mundial de Oasis. Con eso se fueron para arriba.
3: Sí, cuando y no están peleados es una gran banda.
0: Y cuando no están peleados es una gran banda, pero han venido acá hace poquito, así que ya me parece que hay reconciliación.
3: Bien.
0: Igual, por eso estamos escuchando este tema que es muy lindo, muy tierno, que es Stop Crying Your Heart Out, uno de los temas más emotivos de la banda, publicado en 2002 como parte del álbum Hidden Chemistry. es una linda banda Oasis. Sí, a mí me gusta.
3: Tiene lindos temas.
0: Sí, es como que todos los temas para mí en algún punto me terminan gustando, aunque parezcan medio similares. No los distingo del todo todos.
3: Sí.
0: Pero tienen ese estilo que decís, escuchás y eso hace. No,
3: y aparte, una linda banda, la, sí, la gente, más allá del chiste, la gente realmente festejó cuando se volvieron a unir, cuando vinieron a ver, cuando anunciaron que iban a volver a
0: tocar.
3: Había
0: mucha ilusión.
3: Exactamente.
0: Había mucha ilusión para que eso suceda y sucedió. Por suerte. Vinieron acá.
3: Sí, sí.
0: Por otro lado,
1: ¿qué más?
0: Un día como hoy, pero de 1984, se publicó Born in the USA.
1: El temazo
0: más exitoso de Bruce Springsteen y uno de los álbumes más importantes de la década de los 80. Con 7 sencillos que llegaron al top 10 de Estados Unidos, el álbum se convirtió a Springsteen en una verdadera estrella global y dejó clásicos que siguen sonando hasta hoy, como siempre también suenan acá en FM Federal. Y por eso nos vamos a ir con un tema. De todos los que tiene Bruce Springsteen, este es el que más me gusta.
3: Bien.
0: Dancing in the Dark. El sencillo más exitoso del álbum y uno de los mayores himnos de toda su carrera. Con esto ya volvemos.

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2: Minutos pasan de las 3 de la tarde en todo el país. Ajá. Y para hablar de la actualidad policial está con nosotros Alejandro Gianpetruzzi de la División Prensa. ¿Cómo estás?
3: ¿Cómo andan?
2: ¿Todo bien?
3: Bien, todo bien.
2: ¿Qué operativo nos traes hoy?
3: Bueno, hoy vengo a traer se titula Fierreros Digitales. Uh-huh. Es de una organización criminal que vendía autopartes robadas a través de las redes sociales.
2: Bien.
3: Esto comienza a fines del año pasado por las diversas rastrillajes y ciberpatrullajes de la División Delitos contra el Automotor de la Policía Federal Argentina. Uh-huh. Y a través de eso empiezan a ver en un conocido, mercado, porque en realidad es market, de una aplicación famosa, que se ofrecían diversos autopartes, tanto de motos como de automóviles, que lo que parecía una procedencia dudosa. Entonces continúan las investigaciones y bueno, detectan también, aparte les llama la atención lo bajo que eran, ¿no?, los precios en comparado con el mercado.
2: Claro, sospechoso desde el principio.
3: Entonces, bueno, con la anuencia de la unidad fiscal de Esteban Echeverría, el doctor Semisa, continúan las investigaciones y detectan que justamente había algo que no cerraba entre los precios que estaban ofrecidos y los precios que realmente valían, y a su vez empiezan a investigar a una persona, uh-huh, que los ofrecía. Continúan con esas investigaciones y con las investigaciones detectan que tenía dos domicilios en la localidad de Monte Grande. Esta era una banda, antes que nada, que operaba en la zona sur,
2: okay,
3: del conurbano bonaerense. Dos domicilios en Monte Grande, el partido Esteban Echeverría. Mm. Y uno de ellos pertenecería a una persona que tiene, que es muy reconocido en zona sur, que tiene un gran local de autopartes, ¿no?
2: Ok.
3: Bueno, uno sería un domicilio personal que tendría cosas, y en el otro ya directamente donde serían el acopio de estos materiales, todos de, uh-huh, autopartes. Le pide la dependencia actora, le pide las órdenes de allanamientos al doctor, el juzgado de garantía número 2 de Loma de Zamora, a cargo del doctor Mafuchi Moore, y le ordena el allanamiento a los dos domicilios. Ahí detienen a 8 personas, 3 mujeres, 5 hombres. Uno de ellos tenía pedido de captura por resistencia al atentado a la autoridad, uh-huh, y por tenencia ilegal de arma de fuego. Bueno, los detienen a los 8, que son, sí, los que en principio conformarían esta banda. Y bueno, y después secuestran toda clase de autopartes, de motos y de automóviles, con varias con pedido de secuestro activo. Armas, una con arma de fabricación casera, que sería tumbera.
2: Sí.
3: Y teléfonos celulares, que bueno, que ahí estaría en materia de investigación. Bueno, la causa está caratulada tenencia ilegal de arma de fuego, uh-huh, y a su vez infracción a la ley de autopartes.
2: Claro, y todo esto era producto de otros ilícitos también. Entonces, consecuencia, la organización, claro, empieza con el acopio y seguramente
3: ahora continúe. Ahora, en materia de investigación, ¿de dónde, uh-huh, provienen? Lo que se investigó, que se detectó, era en base a las autopartes que eran ofrecidas.
2: Sí.
3: Y le llamó la atención justamente el precio, que no era, algo de marca, de una primera marca, estaba quizás a la mitad de precio.
2: Claro.
3: Entonces, algo que no cerraba, y ahí pusieron el foco de la investigación.
2: Perfecto. Sí, bueno, es una de las también fuentes primeras, ¿no? Internet, de ofrecer este,
3: claro,
2: tipo de,
3: claro,
2: de productos como de dudosa procedencia, sí, que terminan siendo...
3: Es una aplicación market, uh-huh, que bueno, de una... Nada.
2: Que no está chequeado, que,
3: sí,
2: tiene un montón de cuestiones.
3: No tiene
2: que,
3: regulaciones, claro, entonces por ahí se ofrece una forma más fácil, pero bueno, es ilícita.
4: Seguro. Total, sirve también, ¿no?, uno como comprador para desconfiar de,
3: claro,
4: todo lo que ve en internet.
3: Claro,
4: está bueno,
3: claro,
4: como para tenerlo en cuenta.
3: Aparte tenía unas autopartes, como había mencionado, tiene muchas pedidos de secuestro.
4: Claro.
3: Ya vos comprás, no sé, un chasis, lo que sea, y después viene, no sé, un control, una inspección, y te dicen, pero esto tiene pedido de secuestro.
2: Claro,
3: y
2: por la numeración.
3: Capaz que un comprador está desprevenido, lo compra y después tiene un problema legal por decir, bueno, lo pago un poco menos, pero bueno, después lo terminás pagando legalmente.
2: Claro. Totalmente. Sí.
3: Es eso.
2: Totalmente. Qué importante también tener esto en cuenta.
3: Claro,
2: principalmente.
3: Seguro.
2: Bueno, buen operativo y sigue la investigación para ver la procedencia también de esta organización y cómo operan. Estábamos hablando con Alejandro Gianpetruzzi de la División Prensa en la Actualidad Policial.

28 minutos pasaron de las 3 de la tarde, la temperatura 16 grados y medio, humedad 85%, el cielo está mayormente nublado. Hablamos de Figueroa del Corte y Tagle, finalizó la concentración de personas que había en ese sector, por tanto el tránsito vuelve a normalizarse. Libertador y Salguero, hay reducción de carriles luego de que un motociclista cayera al asfalto, y recordamos que se liberó Viedma y Yerbal en el barrio de Caballito. En cuanto al resto de la ciudad de Buenos Aires, con marcha intensa a esta hora de la tarde, lo mismo ocurre con las autopistas que unen la ciudad con el Gran Buenos Aires, y los servicios están funcionando a horario, recordando que el tren Sarmiento no funcionará en el ramal Moreno Mercedes desde el sábado a las 10 de la mañana hasta el domingo a las 8 de la noche inclusive. Esta información fue suministrada por la Policía Federal Argentina, Ministerio de Seguridad Nacional.

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1: Seguimos en una tarde más y es momento de develar este lugar de Europa que tiene todo, pero paradójicamente no tiene nada. ¿Cómo es?
2: Sí, es extraño. ¿Por qué? Porque, a ver, todos los países que son reconocidos como potencias económicas a nivel mundial,
1: sí.
2: Es decir, los que son considerados como los más ricos, tienen, más allá de que cada uno tiene su idea de manejarse y su manera de manejarse, mejor dicho, todos tienen más o menos muchas similitudes, como si hubiese una especie de manual de instrucciones para llevar a cabo la economía de un país, y da la sensación de que todos se manejan más o menos parecido. Si existiese este manual de instrucciones, tendría algunos ítems, como por ejemplo tener un idioma propio, algo que te rinde como país, ¿no? Que te da su cultura, que te diferencia. Por ejemplo, también tener una moneda propia.
3: Sí.
2: Algo que ayuda muchísimo.
3: Tener, sí, fundamental.
2: Tener un aeropuerto propio para estar también básicamente conectado con el resto del mundo.
3: Exacto.
2: Y que el resto del mundo esté conectado hacia vos. Porque claro, si vos querés turismo, lo básico, lo mínimo que tenés que tener es un aeropuerto. Después vemos qué tenés vos para ofrecer. Pero si yo quiero ir a ese lugar, necesitás un aeropuerto. También podría ayudarte mucho el tema de la salida al mar.
1: Sí.
2: De ahí puede venir alguna playa. También es muy importante para el tema de la comercialización. Así que, bueno, teniendo en cuenta todo esto que estoy diciendo, hoy vamos a hablar de Liechtenstein. Un país que de todo esto que acabo de nombrar, mira, no tiene nada.
3: O sea que ya terminó la columna ahí.
2: Sí.
3: ¿No?
2: Nos vemos mañana. No, teniendo en cuenta todo esto, uno diría, bueno, Liechtenstein no tiene estos ítems que acabo de mencionar.
3: ¿Cómo hace para...?
1: No tiene moneda propia.
3: No tiene aeropuerto.
2: No tiene aeropuerto. ¿No tiene salida al mar?
1: No tiene salida al mar. Bueno, igual hay varios que son así, que reúnen esas características.
2: Pero no todas.
3: ¿Con moneda propia?
1: Y puede pasar, todo. Sí.
2: Sí. Bueno, a ver. Bien decías vos, hay varios, por ejemplo, hay 5 países en el mundo que no tienen aeropuerto, pero tienen otras cosas. Bueno, en este caso Liechtenstein no tiene nada de esto y daría la sensación de que la conclusión es, bueno, Liechtenstein es un país que no tiene nada, que es, como se suele decir, quizás suena feo, pero subdesarrollado.
1: Sí.
3: Sí.
2: Sin embargo, a pesar de todo esto, Liechtenstein es considerado uno de los países más ricos del mundo e incluso es el país más rico de Europa según el PBI por cápita.
3: Mirá.
2: Bueno,
3: qué locura.
2: Vamos a poner un poquito en contexto de este lugar que tiene una historia increíble y que tiene muchísimos datos interesantes. Para empezar, está ubicado en Europa Central, en el corazón de los Alpes. No tiene salida al mar porque está atrapado entre dos países gigantes como son Suiza al oeste y Austria al este. Su capital es Vaduz y tiene una población aproximada de 39.000 habitantes. Poquito. Para que nos demos una idea de lo chiquitito que es este país, lo podemos comparar con la capital federal, la Ciudad Autónoma de Buenos Aires.
1: Bien.
3: Sí.
2: Para que se den una idea, el tamaño de la Ciudad Autónoma de Buenos Aires es de 203 kilómetros cuadrados. Liechtenstein tiene 160.
3: Ah, más chico. No.
2: Es, un país estero es un 20% más chico que la capital federal.
3: Muy chico. Una locura.
2: Sí, en esta columna siempre contamos las cosas que tienen los lugares. Bueno, en este caso hay que contar las que no tienen. Para empezar, no tiene aeropuerto. Es de los pocos países del mundo sin aeropuerto físicamente. No tiene espacio para construir una pista de aterrizaje. No le da el lugar, básicamente. Y para visitarlo tenés que aterrizar en Zurich, es decir, en Suiza. Y de ahí tomarte un colectivo o un tren para poder cruzar la frontera por tierra.
1: Bien.
2: No tiene tampoco moneda propia. Desde el año 1923 decidieron que imprimir su propio dinero era un lío innecesario y firmaron un acuerdo con sus vecinos para usar el franco suizo.
1: Ah, bien, sí.
2: No tienen idioma propio. En este lugar se habla alemán. Sin embargo, en el día a día de la población, ese alemán se fue medio deformando y se creó un subidioma, por decirlo de alguna manera, que se llama alemánico, un dialecto de montaña tan cerrado que resulta casi incomprensible para un hablante de alemán estándar. Es decir, si alguien de Berlín va a este lugar,
3: sí, no entiende.
2: No va a entender nada.
1: Claro, con quizás un acento, un lunfardo, un dialecto. Distinto. Claro,
2: exactamente. No tiene salida al mar, ya que este lugar es uno de los dos únicos países que se encuentra entre Suiza y Austria. Y además, para pasarlo limpio, estamos hablando de que Suiza y Austria tampoco tienen salida al mar. Es decir, está encerrado.
1: Sí.
2: Por lo cual...
1: Y sí, bueno, eso podría no ser un problema. Pero si no, ya no hay aeropuerto y cuesta llegar...
2: Ese es el tema. A pesar de tener tan pocas cosas propias, es uno de los países más ricos y productivos del planeta, lo cual suena contradictorio. Entonces dice, ¿por qué pasa esto? Bueno, resulta que la riqueza de este país se basa en una fórmula de eficiencia extrema. Eliminaron los enormes gastos fijos y al ahorrarse esos miles de millones, el país se transformó en una potencia industrial de nicho, liderando mercados mundiales muy específicos. Y justamente de esa última parte doy el puntapié para arrancar con algunos de los datos curiosos.
1: A ver.
2: Por ejemplo, este país es el mayor exportador mundial de dentaduras postizas y prótesis de dentales.
3: De okay.
2: A poquito, si Pau tiene a mano, vamos se poniendo algunas fotos.
1: Para no me imaginaba.
3: ¿Qué? ¿Una foto que una dentadura postiza?
2: No, una foto del lugar, para que vean que es lindo.
3: De las dentaduras que ven.
1: Mirá, qué lindo. No, es precioso.
2: De ese lugar que están viendo en pantalla en nuestro stream en fmpenal.com, ¿sí? Sale aproximadamente el 20% de las dentaduras postizas de todo el mundo. Fabrican unos 60 millones de dientes al año, uh-huh, y todo gira en torno a una empresa llamada Ivoclar, la cual va de la mano con su economía, porque en este lugar es rico justamente porque domina este nicho que tiene un altísimo valor. Y en lugar, claro, de fabricar productos normales, la mayoría de las personas trabajan algo vinculado a esto.
1: Bien.
2: Entonces hace que lideren el mercado mundial de prótesis dentales de lujo. Otra de las cosas que por ahí no tiene Liechtenstein es que no tiene un ejército.
3: Okay.
2: Liechtenstein dejó de tenerlo en 1868 porque dos años antes habían enviado a 80 soldados a vigilar una montaña, un paso de la montaña ahí en la frontera con Italia. Fueron 80. ¿Saben cuántos volvieron?
1: No.
3: ¿Cuántos?
2: 81.
3: Ah, trajeron a
4: alguien.
3: No. Hicieron un amigo en
2: se
3: el camino.
2: Hicieron un amigo, exactamente, de otro, que era un amigo italiano, dicen algunas versiones de la época, que decidió mudarse con ellos porque les había caído muy bien el grupo. Y
1: es que debe ser buena gente, ¿eh?
3: Sí, sí, son todos buenos. Sí, el liechtensteiniano es copado.
1: Sí, yo creo que sí. Y aparte, sí, mira la bandera, está buenísima la bandera.
2: Bueno, ahora te voy a tirar
3: la bandera. Simple, pero cumplidora.
2: Uh-huh. En la actualidad, la defensa, claro, uno dice, Liechtenstein no tiene ejército, si llega a pasar algo, ¿cómo se defiende?
1: Sí.
2: Bueno, depende 100% de Suiza.
1: Claro.
2: Ah. Pero hay un tema, esto no está por escrito. O sea, ellos creen, confían en que si llega a pasar algo, Suiza los va a defender.
4: Vos confiá, porque si no confías, no hay confianza.
1: Es un trato de palabra, de alguna manera, como decir, bueno, esperamos que sí, ya lo, que... Sí,
4: si pasa algo, los vecinos nos ayudan.
3: Claro, claro, bueno, deben ser sociedades hermanas.
1: No, totalmente, aparte, pero es que les conviene por una cuestión territorial, están muy cerca.
2: Seguro,
1: o sea, que no,
2: sí,
1: es que no.
2: Sí, sí, bueno, pero ellos confían, como digo, no está por escrito, uh-huh, creen que sus vecinos lo van a ayudar si llega a pasar algo malo. Recién estábamos viendo la bandera, Pau, perdón que te moleste, no sé si se puede poner de nuevo, porque hay algo particular en esta
1: tiene
2: bandera. No siempre fue así.
1: Lo contaba para la gente que no está viendo.
2: Sí,
1: ¿cómo es?
2: Es sí, una bandera mitad azul, mitad roja, y en la esquina superior izquierda tiene, sí, una corona.
3: Sí.
2: Bueno, la bandera originalmente era... así, azul y roja, pero sin la corona. Fue así hasta el año 1936. Uh-huh. Ese año se disputaron los Juegos Olímpicos de Berlín. La delegación de Liechtenstein desfiló de manera orgullosa con su bandera. Dicen, nuestra bandera es la más linda del mundo. No hay otra que sea mitad azul y mitad roja. Nadie nos gana en belleza en cuanto a bandera. Y de repente se cruzaron de frente con los muchachos de Haití.
3: Ah.
2: Que en ese momento Haití... tenía una bandera mitad azul y mitad roja.
3: Es verdad.
2: Eran igual, las dos banderas, claro, eran iguales. Bueno, ninguno de los dos entendía qué era lo que estaba pasando, ni los haitianos ni los de Liechtenstein, se quedaron helados. Y a partir de ese momento, claro, a ver, no había internet, era difícil buscar si había, estamos hablando de 1936, no podías buscar claro, así nomás.
3: Encima mucha distancia entre los dos países como para comunicarse.
2: Exactamente, sí. Así que Liechtenstein decidió, para evitar que en un futuro los confundan con Haití, agregarle un logo, en este caso una corona, algo claro, que los diferencia del resto, y se empezó a utilizar en el año 1937. Y como dato de color, no viene al caso, pero lo tiro ya que estamos hablando de eso, Haití también le agregó un detalle en su bandera distinto, sí, por suerte no fue una corona, ¿no?
4: Qué buena historia esa.
2: Sí. Buenísimo. Y para ya ir cerrando, hay otro dato también bastante interesante. Esto no es un dato así de boca en boca, no es un acuerdo de palabra, esto lo dice la ley de Liechtenstein. Existe un periodo de silencio. Es obligatorio todos los días, desde las 12 hasta la 1:30 del mediodía o de la tarde, no podés hacer ruido. No podés cortar el pasto, no podés usar el taladro, no podés martillar, no podés poner música alta. ¿Por qué?
3: Porque ¿por qué?
2: Es la hora de la siesta.
4: Estaba pensando en eso. El único motivo que se me ocurría.
2: Los muchachos respetan que en ese horario hay que dormir la siesta, hay que descansar, hay que desconectar. Entonces no se puede hacer ruido. Esto lo dice la ley. En caso de que vos hagas ruido, vas a ser multado. Y lo mismo se replica a la noche. A partir de las 10 de la noche no puedes hacer ruido. Acá sí es un poco más estricto.
4: Claro. Siempre me considero un Liechtensteinio.
2: Mira, quizás tendría que ir a vivir
4: para dormir
2: allá,
4: la
2: ¿no?
4: siesta.
2: Sí, igual temprano, para mi gusto, de 12 a 1:30, tempranito. Para mí va después del almuerzo.
1: Almuerzan muy temprano.
4: Claro.
2: Bueno, hay que ver.
4: Hay que ver.
1: Pero es muy loco esto. Después de las 10 de la noche, como si fuese una regla de convivencia de edificio, pero en todo el país, que es chiquito, de repente no puedes hacer ruido.
2: Exactamente. Así que bueno, esta es la historia de Liechtenstein, un país que tiene poquitas cosas, pero con eso le alcanza para ser uno de los más ricos del mundo.
1: Está buenísimo, Jean, gracias. Gracias.

0: en una tarde más. Es momento de develar qué recitales quedan por delante en este mes de junio con Coti.
1: Arrancamos tranqui ahí, los Pérez García. Van a estar
2: buena banda.
1: Este 6 de junio en el C Art Media, ahí en Avenida Corrientes al 6271. Creo que queda
0: enfrente de la del Parque de los Andes, es Plaza Los Andes, enfrente de Chacarita sería.
1: Sí, sí, ahí.
3: Estos son los que tienen un montón de problemas, ¿no?
2: No más problemas que los Pérez García, sí, exactamente.
1: Pero creo que sí, ¿no?
3: Así dice el dicho, no sé.
1: Llegan por primera vez a Chacarita, donde van a presentar su nuevo disco y van a repasar, como hacen todas las bandas, su amplio repertorio. Va a ser un show muy intenso, con canciones coreadas, un público fiel y el clima del ritual rockero que tanto gusta acá en Argentina. Ya después, yéndonos para el domingo, el 7 de junio, esto ya es algo un poco más indie, un poco más under, va a estar Calliope Family presentando Emblema.
0: La propuesta,
1: yo es un descubrimiento acá que hice.
0: Me gusta,
1: investigación.
0: Porque, ¿De qué trata la banda? ¿Qué género tiene?
1: Es una onda más disco, es un poco más algo perdido para lo que es la cultura musical de hoy en día.
0: Me gusta. No, Jungle también, pero no es de acá, es de afuera.
1: Claro, está medio incursionando. Acá en Argentina es raro de ver.
0: Sí, es verdad, me gusta.
1: La propuesta combina energía, identidad sonora propia y una fuerte conexión con el público.
0: Dime tú, ¿esto es en...?
1: Es en Niceto Club, que queda en la calle Niceto Vega, al 5510.
0: ¿Qué día? Okay.
1: El domingo 7 de junio las entradas siguen disponibles y las puedes comprar en www.venti.com.ar.
0: Bárbaro, perfecto.
1: Y antes que me olvide, perdón, no dije lo de los Pérez García, puedes comprar en la página de Passline.
3: Okay. Bien, ok, perfecto.
1: Antes de que se me pase por alto.
0: Bien.
1: Y ahora, que lo quiero escuchar al patrón, lunes hay una función de Andrés Calamaro el 8 de junio.
3: ¡Epa!
1: Acá lo tenemos a alguien que fue a ver el show.
2: Pones un CD de Calamaro con grandes éxitos y es lo mismo, ¿eh?
3: No, pero pensá que del otro lado hay alguien que tiene las entradas en la mano.
2: Sí, yo pensaba lo mismo cuando estaba ayer a la noche en el Movistar Arena.
1: Estabas muy ilusionado. Te escuchaba cuando dijiste voy a ir a ver a Andrés Calamaro, que tenías muchas ganas de ir.
0: Es que
1: ¿qué pasó?
0: Sí, va a haber
2: fue un recital correcto. O sea, no hubo.
1: ¿Aprobado?
2: Aprobó, sacó un 5, un 6.
3: Aprobando
2: con 4, sacó un 5.
0: Sí, lo que no tuvo es presencia en el show como artista que de repente va, recorre el escenario, ¿no? Estaba
2: sorprendido. Me sorprendió esas cosas. Me sorprendió que no recorrió el escenario para nada. Me sorprendió que las canciones duraban lo que dura lo mismo en el disco.
0: Sí.
2: ¿No? Todos éxitos igual, eso sí.
3: Bien.
2: Cantó un par de tangos, pero después todos los éxitos de él. Obviamente que faltaron algunos porque no entran todos. En un cantante como Calamaro, te necesitas 4 horas de recital para que meta todo.
1: Sí.
3: Duró 2 horas. ¿Primera vez viendo a Calamaro en vivo?
2: Segunda.
3: ¿Y la vez anterior había sido así? No.
2: Pasa que la vez anterior lo vi en un Pepsi Music.
0: ¿Viste? Ya tiene otro contexto.
2: Era otro contexto.
0: Sí.
2: Era agarrado una valla hace 15 años, era distinto. Acá me senté a escuchar
1: el
2: música.
1: Mismo Calamaro tenía otra energía en ese entonces.
2: Seguramente, seguramente. Pero después la voz intacta, las canciones suenan bien, los músicos, tiene un violero, la verdad, no sé cómo es el nombre, un muchacho pelado, toca, es un sueño como toca.
3: Quizás habría que ir con un antifaz en los ojos, solamente para escuchar.
2: Sí, sí. Sí,
0: no,
2: sí.
0: Pero es lindo también el lugar como para ir a verlo.
1: Sí, el Movistar Arena.
2: Es la segunda vez que voy. Es la segunda vez que voy.
0: Se escucha bien.
2: Se escucha
0: cómodo.
2: Excelente. Sí.
1: Igualmente.
2: Está cómodo, ves. Un poco, yo estaba arriba de todo. Estaba en la última fila. O sea, estaba agarrado de las vigas del techo.
1: ¿No sacaste, digamos, ¿cómo sería?
3: Campo.
1: ¿El predio? ¿Campo?
2: No, a campo no voy. ¿No? Con una rodilla rota no voy.
1: No la aguantás.
2: Ojo que va a campo es parado, ¿eh?
1: Sí.
2: Con Fito Páez eran sentados.
0: Bueno, mira, depende del show.
2: Por eso,
0: es
2: depende
0: verdad,
2: del
0: show.
1: Sí. Yo cuando fui a campo fui parado.
0: Depende del show.
1: Mira, no está enterado.
2: ¿Cómo se llama?
3: Julián Kanevsky.
2: Es el violero de Calamaro. Suena muy, muy bien. Y hay otro lugar lindo para ir que también lo tenemos que tener en cuenta. La fábrica.
0: Sí.
2: ¿Sí? En toda la semana, casi todos los días, tiene un recital diferente. Es donde Charlie García empezó a crear sus primeras obras. Sí, que ahora lo hicieron como una especie de lugar para ir a comer algo, escuchar una banda, lo que sea. Yo dentro de una semana voy a ir a ver al Zorrito Bonquintiero.

0: mira, y paso, ay, el mira,
1: no la tenía.
2: Y paso el zorrito, que van a tocar el disco Unplugged de Charly García.
0: Sí.
2: Todavía creo que hay entradas a la venta, es el 16 de junio. A la noche.
0: Bueno.
2: Con Fernando Samalea. Uh-huh. La misma banda que tocó ese día sin Charly García y sin María Gabriela Pugel.
0: Claro.
2: ¿No? María Juan Gabriela falleció y Charly García ya no está en el escenario. Sí, muy bueno esto.
0: Bueno, es un buen dato también, ¿eh?
2: De la fábrica.
3: Para ir cerrando la idea de Calamaro, bueno, ajá, es un artista, sí, que tiene muchas décadas en el ruedo, que va a tener un show que revisa todo su amplio repertorio. Va a seguir. Supongo que capaz abre alguna otra función. No sé si va a dar para mucho más. Eso ya no quedará a disposición de él. Pero uh-huh, bueno, en principio creo que había arrancado en mayo la gira.
0: Sí.
3: ¿No?
0: No.
2: Puede ser.
3: Creo que fue final de mayo.
2: Puede ser fin de mayo, ¿eh?
3: Como digamos extendiendo.
0: Y bueno, ahora estamos en junio.
3: Claro, ya estamos en junio. Sí, o sea, sí, principio de junio, pero esto va a ser para el 8.
2: No, ahí está. Este es el tercer recital que dio anoche. ¿Viste? El del lunes es el cuarto. Estoy haciendo la memoria de anoche.
3: Es el 8 de junio, es el Movistar Arena. Las podés comprar las entradas desde la página del Movistar Arena. Y como un bonus track, ya esto yéndonos un poco más adentro de junio,
0: okay,
3: justo en la mitad, tenemos Clapton and Special Guests.
2: ¡Opa!
0: ¡Opa!
3: Esto es una propuesta que la traje porque me interesó. Es un DJ alemán.
0: Uh-huh.
3: Es un estilo que a mí me gusta mucho. Vuelve a Argentina, ya había venido este alemán para presentarse en el Movistar Arena.
0: ¿De qué género estamos hablando, perdón?
3: Es como música electrónica, digamos.
0: Bien, ok.
2: Basada, perdón, sí, una ignorancia, ¿basada en Eric Clapton?
0: No.
3: Clapton se llama.
2: Ah, está bien.
0: O Clapton, le dicen a
2: alguno. Claro. Ah, no sé si está bien.
0: ¿Qué particular la vestimenta que usa el señor?
3: Y viste que la escena así como electrónica de Europa siempre es como medio extravagante, sí, digamos.
0: Es como, no sé si lo ibas a contar, pero es como un sombrero, galera y una máscara, uh-huh, ¿no?
3: Sí.
0: Una máscara medio de pingüino, por lo que estoy viendo acá, dorada.
3: Es como medio raro, pero viste, la onda, allá en Europa compran esa onda.
0: Es el estilo, es como la marca registrada, por claro, decirlo de alguna manera. Como Bizarrap con los anteojos, quizás.
3: Sí. Como Bizarrap con la gorra y los anteojos, como Deadmau5 en su momento, que era
0: también
3: un DJ que usaba una cabeza de ratón, por
0: como
3: así decirlo.
0: Como Piñón Fijo con la pintura.
3: Como Piñón Fijo, no, con la pintura, también, claro.
0: Bueno, ¿y cuándo es?
3: Esto es el 20 de junio, todavía sí, siguen disponibles. Es en el Movistar
0: Arena,
3: reiteramos. Pero avisando
0: porque sí, se pueden acabar.
3: Avisamos por las dudas que se pueden acabar. Y claramente en la página del Movistar Arena es donde podés comprar las entradas.
0: También, muy buen show en el Movistar Arena. Si
3: sí.
0: Qué bueno. Bueno, a tener en cuenta todos estos recitales que hay por delante. Gracias, Coti.
3: De nada.

pasaron de las 4 de la tarde, la temperatura 16 grados y medio, humedad 85%, el cielo está mayormente nublado. Hablamos de tránsito, autopista 25 de mayo sentido hacia Huergo, hay restricción de un carril izquierdo entre 9 de julio y Paseo Colón por trabajos de mantenimiento. Además, lenta la General Paz, mano al Riachuelo, entre Saavedra, Devoto y Liniers a la altura de Mataderos, pero hacia el Río de la Plata. En este caso, también se están cargando Cantilo y Panamericana para salir hacia el norte. En cuanto a la conexión de la autopista 25 de mayo con el Paseo del Bajo, sentido hacia el norte, está cerrada en este momento por un camión detenido con desperfectos mecánicos. Y recordamos, en Palermo, Libertador y Salguero, hay reducción de carriles por un choque entre dos vehículos, a lo que se suma Gaona y Argerich, con reducción de otro carril en una jornada en la que ya son casi 50 los siniestros viales ocurridos en la ciudad de Buenos Aires. Servicios a horario. Esta información fue suministrada por la Policía Federal Argentina, Ministerio de Seguridad Nacional. Nacionales, las exportaciones alcanzaron números récord. El comercio exterior de productos porcinos y derivados del huevo mostró un salto en volumen y valor durante los primeros 4 meses del 2026. El crecimiento en los envíos al exterior se explica gracias a la entrada en vigencia del acuerdo entre el Mercosur y la Unión Europea. Internacionales, la NASA dio por finalizada una de sus misiones a Marte. Esta misma estudiaba la atmósfera y evolución de Marte y fue cancelada luego de perder contacto con una sonda espacial hace 6 meses. La organización estadounidense se resignó a la pérdida de la nave, que se cree aún está en órbita alrededor de Marte. Deportes, fútbol, Boca quiere repatriar a Villa. El CNIC ya inició conversaciones formales con Independiente Rivadavia por el delantero colombiano de 30 años que tiene contrato hasta el 31 de diciembre. Si bien la cláusula de rescisión es de 6 millones de dólares, la idea de ambas partes es negociar para intentar llegar a un acuerdo. Esta noche se espera una temperatura de 15 grados, vientos del norte y cielo mayormente nublado. Para mañana, la mínima 14, la máxima 19, cielo mayormente nublado y vientos del noreste rotando al este.

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1: Sí, estamos recordándoles a todos que estamos en una tarde más, seguimos en una tarde más, pero es momento de presentar a la doctora Verónica Andrade, cardióloga infantil del Centro Pediátrico Subcomisario Anahí Garnica. Está con nosotros para conversar sobre las consultas de guardia, ¿sí? Repetimos, estamos con la doctora Verónica Andrade, cardióloga infantil del Centro Pediátrico Subcomisario Anahí Garnica. Bienvenida, porque en esta época lo que está sucediendo mucho es justamente eso, mucha consulta respecto a diferentes enfermedades que tienen que ver con justamente esta época, ¿no?
2: Exactamente. ¿Cómo les va, chicos? Buenas tardes. Nuevamente acá sentada con ustedes. Y sí, hoy el tema que traía a la mesa era esto de las consultas de guardia en esta época. Las guardias están atestadas de pacientes, hay un montón de consultas y está bueno poder utilizar bien el sistema de guardia. Tener en cuenta cuándo tengo que llevar a mi hijo a una guardia y cuándo también puedo esperar. Porque no siempre hay que salir corriendo a la guardia.
1: Es importantísimo. Es muy importante. Eso, para no saturar.
2: Exactamente. En esta época, como decíamos recién, están todas las guardias saturadas y muchas veces es por mal manejo en casa. Hay muchas cosas que nosotros podemos hacer en casa.
1: ¿Por ejemplo?
2: Por ejemplo, la consulta típica por la que llega un paciente a la guardia en esta época es porque tiene fiebre.
1: Bien.
2: Entonces, lo primero que tenemos que hacer ante un paciente con fiebre es entender que la fiebre no es una ni emergencia ni es una urgencia. La fiebre es solamente un síntoma. Okay. Entonces, nosotros lo que tenemos que hacer en casa es corroborar la fiebre con un termómetro y una vez que tenemos el resultado, darle un antitérmico. Si no tenemos antitérmico, bajarla con medios físicos, ofrecerle líquido a ese chico y ver cómo reacciona.
3: ¿Medio físico, pañito de agua?
2: O bañarlo. Lo metes en la bañera un rato, que juegue con unos chiches en un ambiente controlado, que no esté muerto de frío también.
3: Claro.
2: Y con eso también los medios físicos ayudan mucho a bajar la fiebre. Y una vez que baja la fiebre, es mágico para los chicos. Porque el chico está como si nada. Entonces, eso es un buen signo.
1: Bien.
2: Y eso ya nos quita una consulta menos de guardia. Lo mismo si estamos en un si está con un poco de catarro o si está con un poco de tos, si el chico no tiene dificultad respiratoria o no tiene algún antecedente importante, habitualmente los padres tienen ciertas pautas para seguir antes de ir a casa, antes de ir a la guardia, desde casa, hacerlo desde casa, aspirarle las secreciones, usar un poco de solución fisiológica para destapar la nariz.
1: ¿Te usan los vapores todavía del baño?
2: Sí, que uno en el baño, no con olla.
1: Porque es peligroso. En el baño, con agua caliente en la ducha.
2: Los lavajes nasales con un poquito de solución fisiológica. Los chicos no saben sonarse la nariz.
1: Claro.
2: Entonces podemos hacerlo de esa manera junto con las pautas, las medidas de sostén.
1: Bien.
2: Eso también nos disminuye la consulta en la guardia.
1: Sí, sí, que es importante también para tener en cuenta porque si de repente se llena de gente por determinadas consultas que son chiquititas, como por ejemplo la fiebre en una ocasión y no en reiteradas ocasiones durante el día, si el síntoma es un poco de tos nada más o un poco de moco, en ese caso puede suceder que, no sé, la consulta, digo, nunca está de más, ¿no? Pero lo que está bueno saber es que qué síntomas se tienen que tener en cuenta y cómo prevenir un poquito antes de llevar a un médico al niño.
2: Bueno, es re importante esto que estás diciendo. Lo principal, como en todas las charlas que hemos tenido acá, la palabra que para mí siempre tiene que hacer peso en cualquier consulta, en cualquier relación de un médico con un paciente, es la prevención.
3: Bien.
2: Entonces, acá lo principal es la prevención. La prevención se realiza consultando con su médico de cabecera, con su pediatra, teniendo buen vínculo, llevándolo a controles a los chicos, obviamente, porque no se olviden que nuestros chicos van creciendo, que las dosis de antitérmico son de acuerdo al peso del chico. Entonces, muchas veces, ¡ay, no le bajó la fiebre! Y le estaba dando la dosis de hace un año atrás y no le alcanza.
1: Y ya le corresponde otra,
2: Entonces, hacer los controles previene un montón de consultas. tener muy buena relación con su pediatra de cabecera, porque ante cualquier duda, consulte a su médico de cabecera.
3: Claro.
2: Entonces eso también está bueno. Y también tener muy en cuenta la diferencia que hay entre lo que es una urgencia y una emergencia, que para eso están las guardias, para las urgencias y para las emergencias.
0: ¿Cuál es la diferencia?
2: La diferencia está en que la urgencia es una consulta que necesita una respuesta, no inmediata, pero que necesita ser atendido. Una fiebre que lleva 3 días, ponele, un poco de tos, quintosa, una tos que le agarran como accesos de tos en un paciente que tiene antecedentes de broncoespasmo, entonces tenés que regularle la dosis del broncodilatador. Bien. Es una consulta que yo la puedo manejar en una guardia de manera tranquila, urgente, pero tranquila. La consulta de emergencia es la que corre riesgo la vida. Entonces hay que actuar de manera súper rápida. Un paciente que está con severa dificultad respiratoria, un paciente que está deshidratado, porque, por ejemplo, una pauta de alarma es concurrir a la guardia si el chico que tiene fiebre, yo le di el antitérmico y no le bajó la fiebre, o a pesar de que le bajó la fiebre, está somnoliento, no reacciona como tiene que reaccionar, no come, no tomó líquidos por más de 24 horas, se deshidratan al toque los chicos. Claro. Entonces ese chico sí merece la consulta de guardia. Y también entender en la sala de espera de la guardia, esto tendría que ser para todos los padres sobre todo, que nosotros los médicos a veces evaluamos ese criterio de urgencia o de emergencia. Si estando en la sala de espera vemos que hay algún paciente que necesita de nuestra acción mucho más rápida, aunque haya llegado más tarde que otro, nosotros los vamos a atender primero.
4: Doc, es el famoso triage que se hace previamente, ¿no? Como toman la temperatura o le preguntan a la persona con qué síntomas viene y en base a eso, ¿no?
2: Sí, exactamente. Muchas veces, porque me ha pasado, esto es una cuestión de experiencia personal,
4: sí,
2: hay muchas mamás que por temor, porque vinieron ya 2 veces a la guardia, y entonces te vuelven a decir el síntoma anterior y la verdad es que a veces los chicos empeoran. Uh-huh. Entonces no tienen que tener vergüenza, tienen que decir por qué vuelven a la consulta y nosotros los médicos también hacer la reflexión y entender que las madres, y sobre todo las madres más que los padres, cabe destacar, las madres tenemos como un sexto sentido. Y si estás yendo a la guardia, después de 2 veces que fuiste a la guardia, porque hay algo que te está llamando la atención, también hacer hincapié en eso. Okay. Si la madre consulta porque lo ve raro o lo ve distinto, nadie mejor que ella para darnos ese signo.
4: Totalmente.
2: Entonces eso también está bueno tenerlo en cuenta. Lo más importante acá es la prevención, como les dije antes. Uh-huh. Tener en cuenta que hay muchas cosas que nosotros podemos hacer en casa, que no es fiebre o lo siento calentito y salir corriendo a la guardia, que si el paciente tiene un poco de dificultad respiratoria, ya sea con tos, catarro, que está en un medio viral, porque en esta época del año estamos todos congestionados,
4: sí,
2: que está bueno que si va a ir a la guardia, que le coloquen un barbijo, porque se protege a sí mismo y también protege al que está al lado. Tener una buena relación con su pediatra de cabecera y llevar actualizados todos los controles de los chicos. De esta manera podemos hacer un buen uso de los recursos que nos da una guardia de pediatría o de adultos también, para evitar que se sobresature el sistema y de esa manera nos beneficiamos todos.
4: Sí, y un poco también, perdón, en la sala de espera, no sé si querían preguntar algo. La sala de espera es el momento en que me recuerdo yo también de decir, no voy porque lo que tengo quizás no es tanto como para ir a quizás contagiarme del que no tiene que uno lo tiene en cuenta también eso, porque circula virus también dentro del hospital y es lógico. Y a veces el barbijo no está o no lo tienen y bueno, uno no puede tampoco exponerse ni exponer a un hijo a esa situación en caso de que no lo tenga.
2: Tal cual, no te olvides que en la guardia no va solamente el que tiene mocos.
4: Claro.
2: Tenés un montón de bichos dando vueltas por toda la sala de espera.
4: Claro.
2: No solo por la sala de espera, en el aire, en el asiento donde se sienta el que acaba de entrar, no sé, con vómitos y diarrea,
4: total,
2: por ejemplo, y de repente te llegaste porque tenías un catarrito leve y te vas con una gastroenterocolitis.
4: Claro, por las defensas bajas ya de por sí encima, entonces es como...
2: Entonces, eso es lo que yo quería traer hoy acá. Bien. A la mesa, Primero, siempre hacer este hincapié tan importante en la prevención, en tomarse 2 minutos y decir, a ver, ¿está calentito o tiene fiebre? Uh-huh. Listo, le tomo con el termómetro. Tiene fiebre. El pediatra me indicó que según el peso tiene que tomar este antitérmico y se lo puedo dar cada 6 horas. Tenerlo siempre en la heladera.
4: Bien.
2: Le damos el antitérmico. Baja la fiebre, el chico salta, juega, come, toma líquido y está lo más bien. Listo, seguimos controlando. Le hago un llamadito al pediatra, le mando un WhatsApp. Sí, todos nos mandan WhatsApp. Sí. Che, doctora Vero, fulano de tal hizo fiebre. Bueno, ¿qué otro síntoma tiene? Y ahí se establece nuevamente el vínculo y ya estás atento a lo que puede llegar a pasar.
4: Claro.
2: Si tiene algún problema respiratorio, si ya es conocido, los padres saben cómo manejarlo porque van a la consulta con el pediatra y el uh-huh. pediatra les da las pautas de alarma y las medidas de urgencia, como dije antes, sí. para poder resolver. Uh-huh. En caso de emergencia, dificultad respiratoria, como les dije, palidez excesiva, fiebre que no cede con el antitérmico, convulsiones claro. también, aunque
4: depende
2: sea un
4: de la edad,
2: convulsivo
4: sí.
2: febril, uh-huh. igual hay que llevarlo a la guardia. Deshidratación, somnolencia extrema, todas esas sí son cosas que hay que salir y no esperar a que se le pase.
0: ¿Y cómo bien. Se hace, ¿no? Ya quizás centrándonos en el paso previo a eso, porque bien marcabas vos recién que es una época donde suelen pasar este tipo de cosas, los niños, no sé, están en un aula con muchos compañeritos. ¿Hay alguna manera de tratar de protegerlo? No se puede poner una cajita de cristal, pero de tratar de... No se puede.
2: Imposible, Jan. Imposible porque primero y principal que nosotros tenemos estacionalmente
0: sí.
2: distintos gérmenes que aparecen en la población y que sí, obviamente, van a circular entre todos nosotros.
0: Sí.
2: El invierno, a partir del otoño sobre todo, otoño, invierno, los virus respiratorios y primavera, verano, los virus que son gastrointestinales, como para poner 2 grandes grupos.
0: Bien.
2: Siempre lo que podemos hacer nosotros es mantener nuestros hábitos los más sanos posibles. En casa, cuando llega del colegio, que se lave las manos, ventilar siempre los ambientes. En el colegio también deberían, aunque sea cuando ya se van todos los chicos al recreo, suponte, abrir alguna que otra ventana para recircular el aire, porque la mayoría de los virus respiratorios están en el aire.
0: Uh-huh, claro.
2: Entonces, son pequeñas pautas. Pero evitar que un chico tenga mocos y, no sé, me vuelvo millonaria.
0: Claro.
2: Si yo puedo evitar que un chico en invierno... Por eso los niños se llaman mocosos, porque realmente viven con mocos durante toda su infancia.
4: Claro.
2: Así que no se puede evitar. Sí,
0: por ahí
2: se los puede ayudar a que se sientan mejor.
0: Bien.
4: Bien. Y yo tenía una consulta así que se me acaba de ocurrir también. ¿Es verdad que hay de mito y que hay de cierto en reforzar el sistema inmunológico con la cantidad de enfermedades que vaya cursando en la infancia un niño? Por ejemplo, en este caso con los virus.
2: ¿Cómo me decís?
4: Si refuerza el sistema inmunológico de alguna manera, por ejemplo.
2: A ver,
4: si exponerse,
2: sí,
4: claro.
2: Exponerse a un virus te genera inmunidad.
4: Sí.
2: Porque nuestro cuerpo tiene 2 tipos de inmunidad. Una inmunidad se llama humoral y otra celular. Entonces... Uh-huh. Hace que nuestro cuerpo tenga memoria de la exposición a un virus. Lo que pasa es que habitualmente los virus van mutando.
0: Claro.
2: Entonces, el mismo sincicial, ponele que lo contagió el año pasado, no va a ser el mismo sincicial que este año. El influenza, por ejemplo,
0: sí.
2: es un virus que todos los años cambia de cepa.
0: Muta.
2: Por eso todos los años tenemos vacunas con una cepa distinta.
4: Es importantísimo
2: Es importantísimo. Mm. Es importantísimo completar el esquema de vacunación en los chicos y en los adultos. No nos olvidemos que las vacunas no son solamente para la primera infancia o para el ingreso escolar. Para el sincicial, por ejemplo,
0: sí, sí, sí.
2: que acabo de nombrar, los mayores de 60 años tienen indicación de vacunarse.
0: Sí.
2: Para el influenza, lo mismo. Aquellos pacientes jóvenes, chicos, chiquitos, que tengan algún antecedente importante y los adultos mayores tienen que vacunarse.
4: Sí, totalmente.
2: Entonces, eso también es una forma de prevenir. Es una forma de generarle memoria al cuerpo.
4: Es importantísimo, sí.
0: Recién marcabas, doctora, ¿no? que quizás uno de los síntomas, porque me quedó en la cabeza, uno de los síntomas quizás a tener en cuenta en los chicos es el tema del estado de ánimo, de ver si están alertas o no. Pero ¿cómo se hace cuando son más chicos, cuando son bebés? Porque ahí es más difícil darse cuenta.
2: No es que es tan difícil, al contrario, porque sí, los chicos, por ejemplo, muy chiquitos, cuando tienen algún problema, cuando están cursando alguna infección o algo, se ponen muy irritables, tienen un llanto que no consuela. Si vos tenés a un niño que está llorando, pero lo pones en brazos de la mamá y se calma, eso es un llanto que se consuela. Pero un llanto irritable, posiciones que tienen ciertas características cuando lo acostás, como que son, se ponen más rígidos, como que se encorvan un poquito más para atrás. Rechazan el alimento, si toman teta o si toman mamadera, no lo pueden tolerar. Y le pones la mamadera y gritan y lloran. Esa irritabilidad es un signo de alarma para nosotros. Eso. Bien. Y para la madre también, porque esa madre llega a la guardia.
3: Ya sabe que le pasa algo.
2: Sí, te dice, no lo puedo calmar con nada, no tomó la teta en todo el día, no pudo tomar mamadera.
4: El sonido del llanto es gutural, es tal como cual. Todo más.
2: Y lo mismo la dificultad respiratoria. En un chiquito más grande, tal vez lo escuchás. Sí. En un bebito vas a ver que se le hunde y se le infla mucho la pancita, que se le hunden las costillas, que por el esfuerzo respiratorio no puede succionar la mamadera. Entonces, esas pequeñas cosas que salen en la consulta siempre, no en la consulta de guardia, en la consulta con el pediatra de cabecera.
4: Claro.
2: Entonces, todas esas cosas que nosotros siempre les decimos a las madres, ten en cuenta estas pautas de alarma, esas cosas ya las madres están advertidas. Entonces, ya saben cuándo hay que salir corriendo y cuándo no.
4: Qué importante esto, porque en la desesperación uno ya enseguida recuerda y previene ante cualquier situación estos síntomas, estas cosas que se van marcando en bebés tan chiquitos. Muy buena pregunta, Jan, porque de verdad
2: es
4: como...
2: Es que te vas a desesperar.
4: Claro.
2: Porque, a ver, yo soy pediatra hace un montón de años y la primera vez que mi hijo hizo fiebre hace 18 años atrás, yo llamé llorando a la pediatra porque no sabía qué hacer. Y me dijo... Vero, dale el antitérmico. ¡Ah, claro! ¿Viste?
3: Claro.
0: Porque es que lo ves en otro lugar.
2: Te pasa eso. Por eso está bueno tener muy buena relación también con el pediatra de cabecera, porque te va a acompañar toda la vida después.
4: Claro. Sí, sí, a lo largo de la infancia y también esto del trato, ¿no? Y no tantos WhatsApp cuando no hace falta. También. Bueno, Doc, muchísimas gracias, porque para nosotros es un placer tenerte y hablar de estos temas que también son parte de la duda que pueden llegar a surgir en los oyentes. Estábamos hablando con la doctora Verónica Andrade, cardióloga infantil del Centro Pediátrico Subcomisario Anahí Gárnica. Muchas gracias por venir.
2: Por favor, como siempre, chicos, nos vemos.

31 los minutos que pasaron de las 4 de la tarde, 16.3 la temperatura, 86 la humedad. Hablamos de tránsito, congestión en el Paseo del Bajo, mano hacia el sur, porque está cerrado el enlace con la autopista 25 de Mayo por un camión que quedó detenido con desperfectos mecánicos. Por otra parte, también hablamos de demoras en el acceso en la autopista 25 de Mayo. En ambos sentidos de circulación, también restricción del carril izquierdo de 9 de Julio y Paseo Colón, sentido hacia la autopista Buenos Aires-La Plata. Y en cuanto a choques en la ciudad de Buenos Aires, Libertador y Salguero, con reducción de carriles. También lenta la General Paz, Maro al Riachuelo, entre Saavedra, Devoto y Liniers, a la altura de Mataderos, pero hacia el Río de la Plata. Se carga también Cantilo y Panamericana y hay marcha intensa en la autopista de Lepiane, Richeri y también en la Perito Moreno. En cuanto a los servicios, todos a horario. Esta información fue suministrada por la Policía Federal Argentina, Ministerio de Seguridad Nacional.

0: tarde más. Y vieron que les conté que está esta cuestión con esta comida que les traigo hoy en esta columna, que es bastante particular. Okay. Porque si bien es salada, es dulce y es salada y es dulce y es salada.
1: No entendí nada.
0: Es carne disfrazada de chocolate. No sé cómo decirlo, pero lo tengo que contar con una historia detrás porque no es una comida muy típica, pero a la vez luce como comida típica. Y estoy hablando, vamos ya un poco al lugar, porque estamos hablando de Sicilia, Italia. Epa, pero no la Nápoles. Sicilia de la pasta, de la pizza, de esas cuestiones que uno conoce claramente.
1: Sin queso, porque los italianos sin queso.
0: Bueno, también, pero no. No viene por ahí, no viene con la típica pasta, no viene con la típica pizza. Okay. En este caso vamos a ir a un rinconcito de Sicilia llamado Módica.
1: Bueno,
0: Módica es un lugar que parece como que se paró en el tiempo porque es todo muy hermoso, como patrimonio de la humanidad. Imagínense, debe ser como todo lo que eso implica, ¿no? Visualmente hablando.
1: Qué lindo está buscando.
0: Y alguna vez, yo ya igual quiero como preguntarles a ver si me pueden responder esto. ¿Probaron algún postre que sea bife, por ejemplo, carne? O que digan esto, qué rico.
1: Estás hablando de algo que no existe.
2: Un postre que sea bife,
0: postre que sea carne.
1: No, a mí me dieron el bife mientras comí un postre. Pero no sé si es lo mismo.
2: Yo lo he probado, pero como plato principal.
0: Claro.
2: No, sí. Bueno,
0: puede ser.
2: Postre nunca.
0: Postre, ¿no? Bueno. Imagínense, para que se den una idea, como una galletita dulce.
1: Ok.
2: Sí. Sí.
0: Crocante.
1: Sí.
0: Ajá. Con azúcar.
1: Me gusta.
0: Con el olorcito como a canela, a chocolate. Como para este día. Y uno dice, bien, para tomar unos mates.
2: Sí.
0: Bueno,
2: sí.
0: Pero adentro tiene carne de vaca.
1: ¿Qué?
2: ¿Cómo?
0: Claro.
2: Repítalo.
0: ¿Pero qué? ¿Todo eso? Sí. Que adentro tiene carne de vaca.
2: ¿Dijiste canela en uno de los...?
0: Canela.
1: No, pero no puede ser que lo demás te llamó la atención en la canela.
2: Con carne, porque como no me gusta la canela para nada, canela con carne. Es una cosa que no tiene sentido.
3: Pero la galletita no te hizo ruido, ¿no?
2: No, bueno, qué sé yo.
1: Galletita con chip de bife.
2: Claro.
0: Esto se llama empanatigui. Empanatigui. ¿Y a qué le suena empanatigui?
2: A una empanada.
0: Exactamente.
2: A la de Martitegui.
0: Bueno, puede ser un mix. El crossover.
2: Claro.
0: Es con M, empieza con M. Empanatigui. Imagínense una empanada directamente porque así luce.
1: Ok.
0: El nombre ya nos lleva a las empanadas, a las empanadillas, obviamente, que tienen la forma específica que nosotros conocemos.
1: Sí.
2: Obvio.
0: Pero la historia detrás de este dulce es un engaño. Y es un engaño piadoso. ¿A qué va esto? Porque empieza todo en el siglo XVII, en esa época, Sicilia, que estaba bajo dominio español. Acá aparece el primer dato curioso, que es que la iglesia era súper estricta con el ayuno de la cuaresma.
1: Ok.
0: O sea, no se podía comer carne.
1: Bien.
0: Listo. Sí. No había chance. Entonces, claro, estaban los frailes, que eran los predicadores, que tenían que recorrer muchos kilómetros a pie, a mula, pero tenían que hacer mucho viaje por los campos justamente de Sicilia. Y es complicadísimo hacer todo ese derrotero y mantener el ayuno en la cuaresma,
1: sí,
0: ¿no?
1: Sí, claro.
0: Ellos llevaban la palabra de Dios, iban a recolectar donaciones y demás, pero igual tenían que comer.
1: Claro,
0: ahora,
1: sí. A ver, el hambre no tiene de religiones.
2: No, el hambre no tiene de religiones.
0: Llegaban como a los conventos muy... muy cansados y muertos de hambre, sin energía. Entonces, ¿qué pasa? ¿Qué hicieron las monjas benedictinas de Módica? Ahí estuvieron brillantes.
1: ¿Qué hicieron las monjas?
0: Un poco rebelde igual, porque la novicia rebelde. Dijeron así, si la iglesia permite el chocolate...
2: Sí.
1: Sí.
0: Abro comillas. Si la iglesia permite el chocolate porque se considera un alimento magro, o sea que no rompe con el ayuno, vamos a usarlo como camuflaje.
3: O es inteligente, es ingenioso.
0: Es que es el caballo de Troya de la comida, básicamente.
3: Claro.
0: Entonces, ¿qué hicieron? Tomaron la carne ternera, en este caso, picada bien finita, le pusieron almendras, nueces, azúcar, canela, clavo de olor y mucho chocolate. Entonces lo envolvieron en esta masa dulce y listo. Tenían como una especie de barrita de energética dulce que adentro tenía carne. Y parecía un dulce inofensivo, claramente, pero bueno, lo que le daba a los frailes justamente la proteína necesaria para poder seguir caminando y predicando, obviamente, sin que sospecharan de que estaban rompiendo con el ayuno de la cuaresma. Ahora, se van a preguntar.
2: Es buena la historia, ¿eh?
0: Sí. Es excelente
2: la historia.
0: Ahora, pero ¿por qué carne con chocolate? Y se sigue manteniendo, es la pregunta.
3: Claro, ¿no? En ese momento lo entiendo. Hoy en día sí, podés comer sí, la carne libremente.
1: No es necesario, maestro. Lo podés comer primero la carne y después...
2: Claro.
0: ¿Y eso queda bien al gusto? Porque uno dice, bueno, quizás es un poco, hasta pensarlo, es chocante el sabor.
2: Sí, es difícil de imaginar las dos
0: es
2: cosas
0: difícil,
2: mezcladas.
0: Pero hay una explicación científica y cultural. Porque en España ya se usaba el cacao y el azúcar como para conservar naturalmente la carne. Mm-hmm. Justamente cuando se casaba y no había... forma de refrigerarla, una forma también que usaban era el cacao y el azúcar. Mm. Ahora, el chocolate de Módica específicamente tiene esta particularidad que es, se trabaja en frío, no funde del todo. Entonces, el azúcar queda granulado. Entonces, esa textura, sumada a las especias como la canela y el clavo de olor, hace que el sabor de la carne como que no tenga prácticamente gusto.
1: Y entonces,
0: porque es tan invasivo el perfume de la canela, el clavo de olor y todo, que la carne es como que pasa a un segundo plano, solamente queda la textura.
2: Pero, claro, eso te iba a decir, lo que masticás.
0: No es salado.
2: Es la carne, no es salado.
1: Bueno, pero.
2: Igual la carne, uno la sala. Si vos comés carne sin sal, sin
0: no
2: salarla.
0: Tiene...
2: No te voy a decir dulzona. Pero nada que ver con lo que uno cocina o con lo que uno come, mejor dicho.
3: No es dulce, pero tampoco tiene gusto a salado, digamos.
2: Exacto.
1: Sí, sí. Está bien, pero en ese momento lo hacían para poder ganar energía y seguir con la misión que tenían. Uh-huh. Hoy en la actualidad, si no te aporta desde el sabor, ¿con qué motivo lo
0: queda
1: seguís?
0: Queda culturalmente.
3: Ya quedó, es como una tradición. Ah, bueno, sí. ¿No?
1: Si vas de ese lado, está bien, lo respeto, pero si no, no.
2: Es como más de una
0: y
2: comida.
0: Es más proteico.
2: Que, claro. No, es como, a ver, es como el matambre. Matambre es un corte que nació justamente porque es una parte de la vaca que tenía poca carne, que era... hasta te lo tiraban por la cabeza, te lo regalaban para la gente que tenía hambre, por eso se llama matambre. Y hoy por hoy es un corte que nos juntamos a comer un matambre.
1: Uh-huh. Sí. ¿Entendés? Sí, bueno, pero,
2: o sea, que quedó...
1: pero vos está bien, pero en ese caso igualmente vos podés recibir el sabor y termina siendo algo rico y te das cuenta que es lo que estás comiendo.
0: Y esto no lo probamos, así que no podemos
1: decir que sea
0: nada.
1: No, por ahí no se destaca tanto la carne, a eso voy.
0: Pero igualmente sigue manteniendo esto de que sea proteico. Entonces es como, quedó culturalmente.
2: La proteína de la carne la tenés.
3: Escuchamos y no juzgamos.
0: Tal cual.
3: Nos gustó
0: tuvo
3: la gente.
0: Tanto éxito que los nobles de la zona, no solamente ya los frailes, sino los nobles de la zona, cuando tenían que viajar hasta Palermo, y no es acá en...
3: No
0: el
3: barrio.
0: Hablando, ¿no? Claramente.
2: Hasta Viña de Estación
3: Puente
0: Pacífico. En ese caso,
3: Palermo, Italia.
0: Palermo, Italia. Se llevaban cajas de los empanatigui.
3: Mira.
0: Directamente. Entonces, básicamente, como que se inventaron el primer snack.
3: De cierta forma, sí.
0: Se conservaba y lo podían llevar sin ningún problema y lo podían comer en un tiempo.
1: Se sigue comiendo así, frío, sin calentar.
0: Entonces, sí. Depende, porque ahora viene la otra parte, porque viene la parte más gourmet, sí.
3: Ah.
0: Lo más lindo es que justamente hoy en día, si uno va a la, por ejemplo, provincia de Ragusa. Las encuentran en las pastelerías.
3: O sea que se vende.
0: Sí,
3: y se venden como postre.
0: Se vende,
1: eso te iba a decir.
0: Se vende en las pastelerías, claro. Se vende
1: como. Catalogado como algo dulce, entonces.
0: Claro, se vende en las pastelerías.
1: No, bueno,
0: si
1: pero
0: no
1: para...
0: se vende, pero escuchá, porque también, por otro lado, es dulce en la pastelería.
1: Ah, ok.
0: Hay un chef que con estrella Michelin, o sea, no estoy hablando de un chef que de repente, un chef con estrella Michelin.
1: Donato.
0: Claudio Ruta se llama, es fanático de este postre, fanático. Es como de repente él fue su inspiración total.
1: Ah, mira.
0: Lo modernizó y lo sirve, pero ya con una mousse que tiene como una forma especial, como si fuese una mariposa, no es una cosa, pero el plato es espectacular. ¿Mm? El contraste es justamente un plato muy refinado, pero que mantiene todo este bagaje histórico de 400 años atrás,
3: claro.
0: Por algo que fue
3: que era de
0: casualidad.
3: Todo, pero menos exótico.
0: Exactamente. La verdad es que a mí me sorprendería ir a una pastelería pensando que voy a comer algo dulce y de repente
2: es carne.
0: Preguntar, como claro, aviso, soy vegetariana, rarísimo en una pastelería, pero...
2: ¡Ay, claro!
0: Sí,
2: de verdad.
0: Porque en todo caso puedo comer ciertas cosas que digo, no van a tener carne. Pero
1: claro.
0: En este
1: vos
0: caso,
1: ahí vas
0: sí,
1: con la guardia baja.
2: Crema pastelera que
0: sí,
2: tiene huevo, no, podés.
0: Sí, eso sí.
1: Es vegetariana, no vegana.
0: Por eso,
2: no tiene carne, yo me pierdo.
0: No tiene jamón, no tiene nada de eso. Bueno, no hay problema, lo puedo comer. Pero en una pastelería que tiene de repente los espanagueti.
2: Espanagueti.
1: Ahí va.
0: Empanatigui.
1: Ahí va.
0: Me mezcló el espagueti con... No, nada que ver.
3: Todas las comidas italianas.
0: Terrible, sí. Pero bueno, Nápoles. Sí, un poco de eso. Uno va a comer espagueti y después de postre se come un empanatigui.
1: Ahí va,
0: de
1: repente. Por la duda. Pues,
0: si por la duda, si no quedó claro. La verdad que esto es rarísimo. Yo no tenía idea que existía.
2: Está bueno igual, ¿eh? Lo probaría.
0: Es como una barra de chocolate amargo. Dicen que el sabor es así, como que de repente es eso, no hay otra cosa. Pero, bueno, es como
2: ¿hablamos algo alguna
0: muy
2: vez?
0: Distinto a lo que nosotros conocemos de empanadas.
2: Vos mencionaste recién las estrellas Michelin. ¿Hablamos alguna vez en el programa de la historia de las estrellas Michelin?
0: No.
2: Es muy interesante.
1: Que yo recuerdo.
0: No.
3: Podríamos hablarlo alguna vez.
2: El miércoles que viene en marketing.
0: Bueno. Ah, bueno. 11-3700-1121, tenemos mensajes.
1: Por supuesto, se suma Claudio de Flores tirando un comentario sobre algo que habíamos hablado al principio de la columna con respecto a la canela. Bueno, que a algunos les gusta y a otros no. Y él dice, casi todos los mix de especies árabes incluyen canela o todos dulce y salado. Así que tira ahí en la parte culinario. Le pido disculpas, le mandé un audio sin querer, apreté mal el botón. Pero pueden seguir escribiendo al 1137-00-1121.
0: Y hay que ver lo de la estrella Michelin que queda pendiente
2: es
0: para marketing.
2: Es muy buena historia.
3: Me interesa
2: tiene
3: saber.
2: Tiene un sentido marketinero.
0: Me gusta.
3: Justamente. Bueno.
0: Gusta, así que esta carne disfrazada de chocolate, de repente, los empanatí, ténganlo en cuenta si son vegetarianos.
2: Bueno.

0: Últimos minutos ya para repasar deporte, Jan.
1: Exactamente, bueno, últimos minutos y información de último momento.
2: Último momento.
1: Exactamente, ya que como todos sabemos, Claudio Ubeda no es más el director técnico de Boca y empezó la danza de nombres a quién iba a buscar Juan Román Riquelme para reemplazarlo. Bueno, todo parece indicar que el reemplazo es un viejo conocido, alguien que ya fue técnico de Boca hace un par de años, hace 10 años. Poquito menos, llegó en 2015 el señor Rodolfo El Vasco Arruabarrena, técnico que, como digo, ya dirigió en Boca entre 2014 y 2016, ganó 2 títulos locales en este ciclo, que fue el torneo, ¿no? El torneo local que le gana a Boca.
2: El de 30 equipos.
1: Exactamente, que le gana, entre comillas, a San Lorenzo, porque lo peleaba mano a mano con San Lorenzo. Es más, el partido Boca-San Lorenzo lo gana San Lorenzo por un error de Bentancur.
2: Sí, me acuerdo.
1: Donde parecía que a Boca se le escapaba ese torneo. Finalmente el Zenit después se alza con el título.
2: Sí.
1: El Vasco estuvo dirigiendo en Arabia, en Medio Oriente. Incluso dirige la selección de Emiratos Árabes Unidos en 2022, donde no logra clasificarse al Mundial de Qatar. Y todo parece indicar que está encaminada la vuelta del Vasco a Boca. Faltan algunos detalles. Cuando uno dice restan detalles, quiere decir que está muy cerca, pero bueno, esos detalles pueden hacer que después se caiga toda la negociación.
2: Sí, el primer detalle que falta es que llegue el 30 de junio. ¿Por qué? Porque es el último día de Úbeda como técnico de Boca.
3: Claro.
2: Entonces hasta ahí no se puede hacer nada.
1: Exactamente.
3: Pero digamos el nombre que más cerca está a día de hoy.
2: Sí.
0: Por ahora.
1: Exactamente.
0: Por ahora.
1: Un técnico que como jugador fue campeón de América en el año 2000 de la mano de nada más ni nada menos Carlos Bianchi. Así que está encaminada para que el Vasco vuelva a ser el técnico de Boca en este segundo semestre. Pero esperaremos, seguiremos la noticia por supuesto día a día para ver si se termina confirmando. Nos cruzamos de vereda ahora para hablar del equipo de Núñez, del equipo millonario, porque sabemos que los últimos meses de River fueron un tanto turbulentos y arrancaría la danza de nombres, pero jugadores que se van, no que llegan.
0: Okay.
1: Una lista, en principio hay medios importantes millonarios, como por ejemplo, vamos a citarlo, la página millonaria indica que River ya le habría comunicado a Maximiliano Salas que no va a seguir siendo jugador del club de Núñez y deberá buscarse un nuevo destino en este caso.
2: 10 millones más, 10 millones menos.
1: Bueno, no hace la diferencia.
3: Sí, no.
1: La decisión habría sido comunicada por el director deportivo. Ya están trabajando, ¿no?, desde el club para buscarle un nuevo equipo a Maxi Salas, teniendo en cuenta de que River pretende recuperar, no te digo el 100% de lo que pagó por él, pero al menos un porcentaje, teniendo en cuenta
3: también...
1: No tener
3: tantas pérdidas, digamos, tampoco.
1: Claro, a ver, es muy difícil recuperar el 100% porque... Sí. Daría la sensación, esto quizás es un poco de opinión, pero se devaluó lo que es Maxi Salas como jugador desde que llegó a River. Recordemos que había tenido un gran paso por Racing, donde ganó títulos, no se fue de la mejor manera, pero en lo deportivo siempre rindió en la academia. Sin embargo, en River no fue lo que esperaba, así que veremos dónde termina jugando Maxi Salas, pero hoy en día está más afuera que adentro en el equipo de la banda. Y también sucede algo similar con Giuliano Galoppo, un jugador que cuando llegó a River generó mucha expectativa, venía de ser la figura del Banfield, subcampeón de la Copa Diego Armando Maradona, de un paso intermitente en el Sao Paulo de Brasil, pero llegaba como un jugador que pintaba bien, tuvo buenas y malas. River en su momento se había adueñado del 50% del pase del ex hombre del taladro a cambio de 3 millones de dólares. Sobre ese dinero base se habían incluido los pases de Enzo Díaz y de el chileno Gonzalo Tapia, ambos con préstamos vigentes en el equipo brasileño, en el Sao Paulo. Bueno, finalmente las cosas no se dieron como todos esperaban. Incluso Galoppo se ha ido en más de un partido, el patrón lo puede confirmar, silbado del Monumental.
2: Este semestre en todos, creo.
1: Bueno, la mayoría, ¿no? Sí, quizás es un poco amplio lo que acabo de decir. Podría recalar en cualquier...
2: No, en los

0: Que River jugó de visitante, no se fue
1: silbado. Ahí no. Quizás también, ¿no? Porque sí,
2: rival... silbado por los hinchas rivales.
1: Claro, exactamente. Exacto. Bueno, sí. Levante la mano quien no ha silbado a Juliano Galopo. Pues, claro. Así que, bueno, todo parece indicar de que Galopo no va a continuar en el equipo que dirige no Eduardo Gaudí.
0: Exactamente. Lo hubiera dejado, ¿vos sabés?
1: ¿Sí?
0: Sí. Es un volante con gol.
1: Una chance más para
0: Galopo. Sí. Para mí no jugaba mal. Para mí anduvo en River.
1: Bueno, él
3: galopó.
1: Galopando.
0: ¿No? Sí, pasa que justo pateó dos penales en forma displicente que lo condenaron, pobre.
1: Es cierto. Bueno, el que sí parece que va a llegar, está encaminada la llegada del señor Mauro Arambarri a River, un jugador que viene sonando hace bastante tiempo. ¿Cómo?
2: ¿Quién? Alguien que juega en el
1: Arambarri, en
2: Getafe.
1: El Getafe de España, exactamente. Recordemos, River ya presentó a Nicolás Otamendi. Uh-huh. Ya hay fotito del campeón del mundo en el predio de River. Y por otra parte, ahora llegaría el segundo refuerzo del millonario. En este caso estamos hablando de un volante. El equipo de Coudet habría realizado una oferta de 5 millones de euros por el 50% del pase. En primera instancia, el Getafe pretendía un poquito más de dinero por el pase del jugador, pero finalmente lo que termina rompiendo la traba, por decirlo de alguna manera, es el pase de Sebastián Boselli, uruguayo. Así que todo parece indicar también, restan detalles para la confirmación, pero todo parece indicar de que va a ser el segundo refuerzo del equipo millonario, que justamente el otro día estábamos repasando la carrera y jugó prácticamente toda su vida en el Getafe de España, poquito más, poquito menos.
0: Es más, en el Getafe medio como que le dijeron, bueno, hace 10 años que estás acá, nos diste mucho, podés decidir qué hacer con tu carrera, te soltamos si es necesario.
1: Exactamente, así que bueno.
0: El Getafe, ¿sabe qué?
1: Bueno, veremos.
0: Con el Club Mercedes, seguro.
1: Veremos cómo, si se termina concretando esta llegada y veremos cómo le termina yendo. Por otro lado, también tenemos para destacar que, como se viene la Copa del Mundo y como lo veníamos diciendo hace varios días, se están disputando los amistosos previos, a tener en cuenta. Por supuesto, no son amistosos que los jugadores dan el 100%, porque entienden de que una lesión ahora podría ser peligroso, pero sí sirve para medir y ver más o menos cómo se está disputando en este mismo instante. Por ejemplo, España está igualando 1-1 con Irak.
3: Ahora mismo, en este mismo instante.
1: Lo que quería chequear es si estaba jugando el señor Lamin Yamal. Y no estaba jugando el señor Lamin Yamal. Bueno, así que
2: está lesionado, creo. Está lesionado.
1: Sí, no llega de la mejor manera. Pero
2: capaz
1: bueno,
2: dicen que puede perderse el debut, pero no es una certeza.
1: Es más, ahora que hago memoria, había dicho que no iba a jugar nada. Ni en la
2: no
1: casa.
2: No quiere tocar una pelota hasta el mundial. No. Palabras del español.
1: Exactamente. Bueno. Hostia. Así que en este momento igual a 1-1.
2: Claro.
1: Es claro.
2: Para ratificar que es español.
1: Hostia, cerró comillas. Sí. ¿Okay? Por otra parte, Francia le está ganando en 48 minutos del primer tiempo. 1-0 a Costa de Marfil.
2: Duro
1: y
2: rival.
1: A la noche. ¿Cómo?
2: Duro rival Costa de Marfil.
1: Sí. Bueno, que va a estar en el grupo de México, si me falla la memoria. No, perdón, es Sudáfrica. Me confundí.
2: Parecido,
1: a las 11 de la noche sí juega México contra Serbia. Y por otro lado, no quería dejar afuera lo que es quizás una de las noticias del día. Triste, murió lamentablemente José Sanfilippo, el máximo goleador histórico de San Lorenzo de Almagro, que además, también lo dábamos fuera de aire, ha dejado mucho material televisivo que seguramente
0: mañana en el desbloqueando.
3: Si lo conozco yo.
1: Bueno,
3: por supuesto. Llegó a lugares que no tenía
0: razón.
3: Que no tenía incidencia.
1: Por supuesto.
3: De conocerlo por la, justamente por los medios, no por otra cosa, no
0: pensé
3: por
0: el que había ido al
3: No por la carrera.
1: No, bueno, sí, a ver, como...
3: Llegó mucha gente, más allá del mundo futbolístico.
0: Mañana vamos a estar recordando un momento televisivo de Sanfilippo.
1: Y desde el lado deportivo, bueno, San Lorenzo Almagro, por supuesto, expresó su mensaje ante esta mala noticia. A los 91 años se fue de este plano José Francisco Sanfilippo, una leyenda imborrable de San Lorenzo y del fútbol argentino que por siempre descansará en nuestros corazones. Gracias por tanto. Así que bueno, no quería dejarlo afuera porque es sin duda algo importantísimo para el deporte argentino.
3: Sí, se lamenta mucho también porque era un gran personaje.
1: También.
3: En otro contexto también.
1: Además, sí.
3: Así que también tengo que lamentar que nos quedamos sin programa porque pasaba un minuto de las 5 de la tarde, pero quédense escuchando. escuchando FM Federal 99.5 con la mejor música y a las 6 de la tarde que empieza la vuelta. Sí. Nos encontramos mañana a las 3. Dale. Dale, chau.
4: Hasta la vista, baby.

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0: 30 minutos y en la ciudad de Buenos Aires la temperatura es de 16 grados 4 décimas, humedad 86% y el cielo está nublado. Las salidas de la Ciudad Autónoma de Buenos Aires cuentan con marcha intensa y demoras. Hay congestión vehicular en Cantilo, en su traza hasta su intersección con Avenida General Paz. También hay congestión vehicular en Panamericana, desde General Paz hasta la zona de Boulogne hacia el norte de la provincia de Buenos Aires. Lo mismo sucede en acceso este hasta la zona de Aedo, hacia Luján. Y en el caso de la autopista Perito Moreno, la marcha es intensa con congestión vehicular ya acercándose a la zona de Liniers por un incidente vial. Te pedimos circular no solo con paciencia, sino también con precaución. De Lepiane hacia General Paz también cuenta con demoras intensas, y en el caso de la autopista 25 de Mayo, la marcha es intensa hacia Perito Moreno, pero ten en cuenta que hay restricción de carril por mantenimiento. Se ve afectado el carril izquierdo entre Avenida 9 de Julio y Paseo Colón, sentido a la autopista La Plata. San José entre el Sina y Hipólito Yrigoyen y Álvarez Thomas entre Monroe y las vías del ferrocarril Mitre continúan restringidas por obras, y también hay obras en los subtes, por lo tanto la estación Piedras de la línea y Tribunales de la línea D continúan cerradas. Y como siempre, toda la información del tránsito fue suministrada por la Policía Federal Argentina, Ministerio de Seguridad Nacional.
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0: 18 horas y en la ciudad de Buenos Aires la temperatura se mantiene en los 16 grados 4 décimas, humedad 86% y el cielo está nublado. Actualizamos la información del tránsito y los servicios, donde las salidas a la de la ciudad de Buenos Aires continúan con marcha intensa y demoras. Ten en cuenta el mantenimiento en la autopista 25 de Mayo, que restringe el carril izquierdo entre Avenida 9 de Julio y Paseo Colón, sentido a la autopista La Plata. También hay una concentración de personas en San José a la altura de Humberto Primo, que restringe totalmente la calzada, y tenemos desvíos en San José y Carlos Calvo y en Humberto Primo y Santiago del Estero. Un incidente vial ocurrió en Bartolomé Mitre a la altura de Carlos Pellegrini, que restringe totalmente la calzada, por lo que te pedimos circular con paciencia y precaución. Pero ahora sí, vamos a la información nacional. El gobierno formalizó las modificaciones de la DTV. El Ejecutivo dispuso la apertura definitiva del Registro Nacional de Talleres de Inspección Técnica de Vehículos con el objetivo de ampliar la oferta de lugares para realizar la revisión técnica obligatoria y promover la competencia en el sector. Internacional, Israel insiste en mantener operaciones en el sur del Líbano. Israel Katz, ministro de Defensa de Israel, declaró que los ataques israelíes contra Hezbollah continuarán en el sur del Líbano y que no permitirá el regreso de los residentes libaneses desplazados, pese al acuerdo alcanzado el miércoles para implementar un alto el fuego en el lugar. Deportes, fútbol. En la antesala de su sexta participación en un mundial, Lionel Messi sumó un hito para el deporte argentino al ser proclamado ganador del Premio Princesa de Asturias de los Deportes 2026, uno de los reconocimientos institucionales más distinguidos a nivel internacional. Y el pronóstico del tiempo para lo que resta este jueves es que se espera que por la noche solamente descienda hasta los 15 grados la temperatura, pero también se espera que el cielo se mantenga mayormente nublado.
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0: tardes a todos, damos comienzo a la vuelta día jueves ya. Sí. Chicas, lo tuve que pensar, lo pensaste, porque me está costando el tema de los días.
1: Estoy confundida con el viernes, me
0: estoy confundida con el viernes, como ya, que quiere llegar el viernes. Sí. Claro, estoy un poquito ansiosa, me parece, pero bueno, es la cuestión de... Va llegando de a poco. Bueno, hoy jueves, estamos bien, hay un poco de neblina, estaba viendo en la calle cuando venía. Que digo, ay, estoy viendo bien, o viste que uno la visión la tiene un poco medio borrosa. Por momentos. Entonces digo, ¿soy yo o es el ambiente? Ahora veo que está por todos lados el tema de la neblina.
1: De hecho, yo no me atreví a sacar una foto porque estaba un poco apurada por llegar. Sí. Pero saliendo de Retiro, que se ve la Torre de los Ingleses,
0: claro, sí.
1: Como la cúpula, o sea, la parte ya ni se veía.
0: Era como una fotografía que tenías ahí.
1: Era una gran imagen. Pero el tiempo no me ameritaba.
0: El apuro
1: apremiaba.
0: Es verdad, pero me imagino, volvió la niebla.
1: Estamos en Londres, chicas.
0: Estamos totalmente, justo como en la torre y todo.
1: Sí, sí, yo te cuento.
0: Claro.
1: Estaba viajando en este momento.
0: Sí, yo no me lo esperaba a esta hora de repente.
1: Vamos a tomar el té.
0: Claro, o más temprano, de hecho, antes de las 4 de la tarde ya había un poquito de neblina. Uno dice, bueno, neblina, uno espera, no sé, o muy temprano en la mañana o a la noche. Pero bueno, decidió aparecer en otro
1: todo el día. Está la hora.
0: Hace un poquito de ambiente, ojo. Es como, más allá que hay que tener más precaución, si de repente baja más, porque veo que está como más en altura.
1: Sí.
0: No llega a interrumpir la visibilidad para manejar. No,
1: igualmente sí. O sea, las autopistas están en alto, las urbanas.
0: Sí. Bueno, eso es cierto.
1: Siempre mantener las luces bajas encendidas, la luz antiniebla también, si ven que se espesa la situación. Uh-huh. Mantener la distancia de frenado también es importante.
0: Sí, sí.
1: Es importante.
0: Son esos tips importantes para tener.
2: Es mejor prevenir.
0: Exactamente. Claro. Nunca mejor dicho, por supuesto.
1: Claro que sí.
0: Y tenemos a Martincito en los controles allí, como siempre, que dice hola en un ratito. Está buena. Sí. Ya te cambié a hola. Sí. No, era buenas.
1: Él está también en modo viernes ya, ¿eh?
0: ¿Ella también?
1: Sí, mira.
0: El hola de Vale. Ay, ya extrañaba, mirá cuánto tiempo.
1: Ya cada vez, mirá, es verdad, está muy bien.
0: Ese hola tiene que estar siempre, ¿eh? Ojo.
1: Tiene que quedarse.
2: Extraño un poco mis efectos.
0: Claro, cada uno tiene, los operadores tienen su lenguaje a través de los efectos. Sí, me encanta, está muy bien.
1: Es parte.
0: Sí, es parte de este bello momento radial que tenemos siempre.
1: Sí.
0: La verdad que cerrando un poquito el día, como decimos, ya transitamos el jueves haciendo más o menos cosas, cumpliendo con algunas cuestiones, a lo mejor, no sé cómo andarán con eso, ¿viste? Que los trámites y eso, uno dice, ay, tengo que hacer, sí, hay que hacerlo.
2: Yo vengo evitando, ¿por qué? Si no lo veo, no lo tengo que hacer.
0: Claro, pasa eso también.
1: Igual lo bueno es que hay mucho online, hay que decirlo.
0: Es cierto. Sí. Que en ese sentido a veces facilita bastante.
1: Pero bueno, a veces es tedioso igual.
0: Claro. Y bueno, lo que se puede, igual tampoco hay que apresurarse tanto, ¿viste? O hay que cumplir. Pero no ponerse muy ansioso con el tema, viste, que uno a veces se abruma de tantas cosas y decir, no, tranqui, qué bueno, ya estamos a jueves, listo.
1: Ya está.
0: Para el lunes quedará, bueno, si se puede.
1: Sí.
0: Pero tenemos un gran programa el día de hoy, ¿eh?
1: Sí.
0: Ojo, porque tenemos un gran programa, tenemos, por supuesto, la década de la música, seguimos en el año 81. Más adelante iremos repasando algunos otros eventos que ocurrieron en el año 81.
2: Me gusta.
0: Sí, a mí me encanta esto de recordar.
1: Me digo lo de Indiana Jones.
0: Indiana Jones, claro.
1: Que hay unos temas interesantes.
2: No, no
0: las canciones.
1: Interesantes.
0: Y hay algunas que recuerdo bastante. Otras que no me acuerdo muy bien.
1: Otras que no me acuerdo.
0: No me acuerdo y va a estar bueno repasarlas, de hecho.
1: Que están copadas.
0: Sí, sí. También tenemos hoy un segmento especial entrevista, ¿eh? Ojo, tenemos una propuesta. De hecho, muy interesante con el tema de la creatividad, puntualmente con una de las expresiones para mí de la creatividad más interesantes y antiguas, pero vigente también, que es la literatura, nada más y nada menos.
1: Bien.
0: Está muy bueno esto, es una gran propuesta.
2: Las lecturas.
0: Vengo bien dentro de todo.
1: Hoy
0: terminé
1: un libro en el tren, mira.
0: Ay, me encanta.
1: Mi libro de tren de la semana lo he terminado.
0: Muy bien.
2: Excelente.
1: Sí, Siete Casas Vacías.
0: Bien.
1: Sí, es cortito, de cuentos, tiene un par de cuentos. Muy interesante.
0: Es un gran momento para leer el tema del transporte público.
1: Sí, sí.
0: Que te hace olvidarte, viste, que te falta tanto para viajar, para llegar y qué sé yo, alguna demora. Dentro de todo, como que te hace estar en otro momento.
2: Te relaja más que la música, ¿viste? Escucho música, yo, pero... para mí aturde un
1: poco. Es aturde verdad. Un poco el tema de la música. Igual a mí me pasa que solo puedo leer en el tren o subte, porque lo que es colectivo me marea
2: el
1: mucho.
2: El movimiento, claro.
1: Me hace pésimo. Mira. Así que entonces, como justo tomo los dos,
0: tres, matizás.
1: Entonces a la ida puedo elegir dónde leer.
0: Muy bien. Sí, sí, sí. Claro.
1: Por eso pude terminarlo hoy, que me faltaba re poquito, ¿viste? Cuando decís, ay, no
2: quiero saber cómo termina.
1: Necesito una estación más.
0: Claro,
1: hoy
0: ¿viste? Sí.
1: Una estación más.
0: Ay, ¿qué pasa eso? ¿Viste? Ay, que decís, ay, no sé. Y de repente, sí. Si después ya no, si tomás vacaciones o algo, ¿viste? Se interrumpe por ahí ese momento de lectura que es viajar. Así que sí siempre hay que estar leyendo. Así que hoy tenemos justamente a un profesor para estar hablando, periodista, todo. Así que vamos a estar ahí también fomentando un poco en nosotros el tema de escribir, a lo mejor.
1: Ay.
0: Sí, ojo.
1: Ah, dicen que es muy terapéutico.
0: Sí, es muy terapéutico, me parece. E interesante también.
1: Sí.
0: También tenemos la actualidad policial con las noticias más importantes de la institución. En la segunda hora tenemos un poco de deportes con Coti. Ojo,
1: ay,
0: que trae sus novedades. Vamos a ver ahí de qué nos ponemos al día con los
2: falta
0: deportes.
2: Poco para es que
0: falta re falta poco. Falta,
2: El sábado hay un amistoso.
0: Yo no puedo creer lo poco que falta. Y la verdad, entusiasma un poco también esa cuestión de que, de que venga el mundial ya dentro de poquito. Y también tenemos mitos y leyendas.
1: Ay,
0: me ¡claro!
1: Sí. Y hoy traje uno para Vale, porque como se viene el cumpleaños.
2: Me gusta.
1: Lo pedís, lo tenés. Te traje.
0: Sí.
1: ¿Lo digo?
0: Decido.
1: ¿Lo digo o lo no digo?
0: Ay, como dice la chiqui, claro. ¿Lo digo o no lo digo?
1: No lo digo.
2: Sí.
1: Te traje el Kraken.
2: Ay, sí.
1: Ay, querías el Kraken, te traje el Kraken.
0: Queremos saber.
2: Me encantan las historias de piratas, me encantan las historias de vikingos.
0: Claro.
1: Es muy nórdico todo.
0: Es todo ese mundo, es verdad. No conozco tanto del tema, así que me encanta introducirme en ese mundo.
1: Sí, sí, sí. Pues,
0: Me va a interesar. Nos vamos a aterrorizar quizá un poco también, no sé.
1: No, puede ser, pero se puede mezclar con tu columna de animales, te digo.
0: Me gusta los crossovers, me gusta.
1: Sí, es medio un crossover.
0: Me encanta. Saben que pueden comunicarse con nosotros al 11-3700-1121 a través de WhatsApp, @FM Federal 995, nos siguen en las redes sociales. Esto es La Vuelta y así comenzamos.

0: a Electric Light Orchestra haciendo Last Train to London, justamente que hablábamos de Londres y de la niebla.
1: Todo tiene que ver con todo.
0: Todo el contexto, todo tiene que ver con todo exactamente. Y es momento de la década de la música, esta cuestión del año 81, recordando ahí qué estaban haciendo en el 81, qué estaba sucediendo en ese año. Y me llamó la atención este dato, que es que ese año se lanzaba en agosto al mercado el IBM PC, o sea, la PC, la primera computadora personal
2: en el 81,
0: que introdujo el sistema operativo MS-DOS.
1: Acá tardó,
0: sí, se popularizó mucho después también. Así que fue, bueno, empezó allá, ¿viste? En Estados Unidos.
1: Me gusta.
0: Pero fue la semilla de que empieza a popularizarse la informática en las casas de repente, cosa que no pasaba antes.
1: Es verdad.
0: También ocurría otro avance científico y médico también. Otro, las ondas Voyager 1 y 2 lograban el mayor acercamiento de la historia a Saturno y Júpiter.
1: Ah, mira, interesante. Bueno.
0: Enviando fotos a color, aparte.
3: Claro, una
0: locura. Pensada, ¿viste? Es como raro. Y bueno, otra noticia que también tiene que ver con la ciencia, pero en una época complicada respecto de la salud, que los médicos de Estados Unidos identificaban por primera vez el virus del SIDA, nada más y nada menos.
1: Claro,
0: fue el comienzo de lo que fue una época muy difícil con ese tema. Así que también, ¿no? Sucedía en 1981. Pero bueno.
1: El año,
0: fue un año bastante que uno dice, bueno, 81, por ahí no lo tenés tan ubicado en años, los hechos, ¿viste?
1: Sí,
0: en la década sí, pero no en...
3: 80s y ya con eso creo que
1: era el
3: 81,
0: claro.
3: Por lo menos hasta el 82, 83,
0: claro.
3: Todo entra ahí.
0: Entra todo ahí.
1: Abarca.
0: Primera mitad, segunda mitad, ya está. Y listo.
1: Sí,
0: después
1: menos.
0: Ya entra de los 90, ya está. Pero
1: total.
0: Bueno, vamos a conocer las canciones entonces de esta década de la música del año 81. Y la primera es Worthy Rapping Hood de Tom Tom Club. Este tema, también llamado en castellano Envoltorio de Palabras, es el sencillo debut de la banda estadounidense de New Wave, Tom Tom Club, en su álbum debut homónimo. En Estados Unidos la canción alcanzó el número uno en la lista Billboard Disco Top 80. Escuchamos entonces a Worthy Rapping Hood de Tom Tom Club.

0: Bueno, pero les traigo otra opción, la verdad, que es de Diana Ross y Lionel Richie. Wow. Endless Love.
1: Ay, claro.
0: Canción creada para la banda sonora de la película del mismo nombre, protagonizada por la señora Brooke Shields. Tiene un documental que está muy bueno en la plataforma Disney Plus.
1: Sí, es verdad.
0: Lo que eso es otro tema. Si bien ha tenido muchas versiones posteriores, la revista Billboard ha nombrado la original como el mejor dueto musical de todos los tiempos. Así que escuchamos Endless Love de Diana Ross y Lionel Richie.

0: temazo clásico de aquellos.
1: Qué romántico, con este clima, cómo nos pusimos, sí. Diana Ross, aparte de Lionel Richie. Genios totales, pero otra genia que podemos votar es a Dolly Parton con 9 to 5. Esta canción pertenece a la banda original de sonido del film del mismo nombre, conocido en Latinoamérica con el nombre de Cómo eliminar a su jefe, ganando el Oscar a Mejor Canción Original, al tiempo que ganó también un Grammy a Mejor Canción Country del Año. Por eso escuchamos, si tenés para votar, a 9 to 5 de Dolly Parton.

0: una buena candidata para ganar. Podría ser.
1: Y te digo,
0: tiene ritmo, me gusta, ahí, me gusta, estoy de humor para Dolly Parton, ¿no? Pero el siguiente tema también está muy bueno y es The Tide Is High de Blondie. Si bien muchos creen que es una canción creada, una creación de la agrupación Blondie, en realidad es un cover de una canción de 1967 grabada en ese momento por el jamaiquino John Holt y su grupo de Parangons. Para este cover, Blondie mantuvo toda su esencia reggae original. Escuchamos The Tide Is High de Blondie.

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2: 28 minutos pasaron de las 6 de la tarde, 16 grados la temperatura en la ciudad de Buenos Aires, humedad 89% y el cielo está nublado. Actualizamos la información del tránsito y los servicios, donde continúan las salidas de la Ciudad Autónoma de Buenos Aires con marcha intensa y demoras. Hay congestión vehicular en Cantilo, ya desde Avenida desde La Pampa y también a la altura de Avenida Sarmiento comienza la marcha intensa en Cantilo hasta su intersección con General Paz. Ten en cuenta que la bajada subida hacia Udaondo continúa restringida. General Paz hacia el Riachuelo también cuenta con algunas demoras, lo mismo Panamericana hacia el norte, acceso este hacia Luján y de Lepiane y Perito Moreno también hacia General Paz. Autopista 9 de Julio Sur, demoras hasta Avellaneda y lo mismo en la avenida 9 de Julio Sur y en las principales avenidas porteñas la marcha es intensa. Ten en cuenta que continúa el mantenimiento en la autopista 25 de Mayo que cierra el carril izquierdo entre Avenida 9 de Julio y Paseo Colón, sentido a la autopista La Plata. También hay concentración de personas en la calle San José a la altura de Humberto Primo. Esto restringe totalmente la calzada, pero hay desvíos por San José y Carlos Calvo y Humberto Primo a la altura de Santiago del Estero. En Avenida Avellaneda a la altura de Nazca también se encuentra restringida en ambas arterias por otra concentración de personas y continúan trabajando en el incidente vial ocurrido sobre Bartolomé Mitre y Carlos Pellegrini que restringe este punto. No te olvides que los subtes continúan con obras y por lo tanto las estaciones Piedras de la línea A y Tribunales de la línea D están cerradas. Y como siempre, toda la información del tránsito fue suministrada por la Policía Federal Argentina, Ministerio de Seguridad Nacional.

0: Seguimos en la vuelta y como conversábamos al principio del programa, hablamos de literatura, de expresión, de escribir de repente la creatividad, ¿no?, volcada a la escritura. Pero para eso, hoy nos acompaña Alejandro Alonso, periodista especializado en ciencia y tecnología, escritor y docente, quien está al frente de una nueva edición del taller Iniciación en Escritura Creativa Orientada al Género Policial. Bienvenido, Alejandro.
1: Muchas gracias.
0: ¿Qué tal?
1: Por la invitación.
0: Un gusto tenerte, la verdad. Y con esta propuesta, ¿no?
2: Sí.
0: Que está muy buena.
1: Y escribir a veces es una forma también de jugar, uh-huh. Es una forma de sacar lo que tenemos adentro,
0: sí.
1: Y para ciertas actividades que tienen su estrés, puede ser también una forma de bajar un poco la frecuencia,
0: sí, sí.
1: Y desatar partes de nuestra mente que a lo mejor no usamos todo el tiempo. Y sobre todo si sos un lector, en un momento dado querés escribir.
0: Es verdad eso, ¿no?
1: O sea, el lector es un escritor, muchos lectores son escritores potenciales,
0: uh-huh.
1: Y yo creo que este taller, así como lo venimos haciendo, lo que ayuda es, bueno, vamos a animarnos, vamos a empezar a hacer algo. Siempre está la traba de por dónde empiezo,
0: claro. Sí,
1: o qué hago, o si lo estoy haciendo bien.
0: Claro.
1: El miedo está siempre ahí.
0: Claro, la hoja en blanco, como dicen.
1: La hoja
2: es lo
1: en
2: más
1: blanco.
2: Difícil.
1: Y justamente... cualquiera de nosotros tiene 25 millones de cosas para contar,
0: uh-huh.
1: Así como en un asado familiar alguien se siente y cuenta una anécdota y lo hace con gracia y,
0: claro.
1: Y lo hace instintivamente. Bueno, ¿qué elementos tenés? ¿Estás haciendo? ¿Qué cosas estás haciendo bien que la podés emplear a lo mejor en esa escritura que querés emprender y te da tanto miedo?
0: Mm.
1: O sea, reconocer también los talentos que ya tenemos.
0: Sí, sí. Y que por ahí no nos damos cuenta de repente que están
1: nuestra
0: ahí.
1: Propia historia está construida como una narración,
0: uh-huh. Sí. Sí, es verdad, sí.
1: O sea, nosotros somos lo que decimos que somos o los que otros dicen que somos.
0: Exacto.
1: En buena medida.
0: Discursos, relatos.
1: Hay un discurso y un relato que está. Incluso nosotros nos movemos, o sea, desde que empezamos a hablar,
0: uh-huh.
1: Nuestra mente se resetea y empezamos a pensar de una forma distinta, porque los fíjate que antes de empezar a hablar, antes de los 3-4 años, tenemos como esa amnesia infantil que le llaman, es decir,
0: uh-huh.
1: hay un momento en que pensamos de una manera y a partir del lenguaje empezamos a pensar de otra manera. Toda nuestra estructura de pensamiento se arma de otra manera.
0: Claro.
1: Entonces, la narración está muy metida dentro nuestro. Lo que hay que encontrar son las herramientas que nos ayudan a contar lo que tenemos ganas de contar.
0: Exacto.
2: Sí, eso es lo difícil, arrancar,
0: sí.
2: Y animarse, porque yo creo que animarse a leer después lo que uno escribe, eso es dificilísimo.
1: Ahí hay un acto de humildad también, ¿no?
2: Claro.
1: O sea, en un taller literario, yo vengo de una formación en donde empezamos con talleres literarios de pares. Esto quiere decir que a lo mejor éramos muchas personas muy fanáticas en aquel momento. Yo vengo mucho del género de ciencia ficción y fantasía.
0: Bien.
1: Y éramos muchos muy interesados en el tema de ciencia ficción y fantasía, pero no había un profesor, sino había mucha gente que sabía mucho, pero que justamente no había ninguna autoridad que nos dijera cómo hacer las cosas.
0: Compartíamos
1: ese
0: lo que
1: conocimiento,
0: sabía.
1: Esa investigación,
0: claro.
1: Que íbamos haciendo sobre la marcha.
0: Uh-huh.
1: Y ahí son los talleres en donde se da todo con la mayor crueldad. Es decir, eso que escribiste y punto suspensivo, lo que se te ocurra.
0: Claro.
1: Y el hecho era aprender a bajar la cabeza y decir, lo voy a leer de vuelta, a ver si lo que vos decís es verdad.
0: Uh-huh.
1: Después voy a ver si yo te hago caso o no.
0: Sí.
1: Pero en el momento, el acto de ser como una esponja y tratar de absorber eso que el otro a lo mejor no te lo dice de la mejor manera o la forma que uno quisiera.
0: Lo recibís raro, ¿viste?
1: Claro, porque además están matando a tu hijo. O sea,
0: claro.
1: Acabás de escribir el mejor cuento,
0: sí,
1: del mundo,
0: sí, sí.
1: Se los entregaste y te dice que está, que no les gustó. Te querés matar.
0: Claro, es esa exposición que tenés.
1: Al nene no me lo toquen, o sea.
0: Ay.
1: Pero uno tiene que saber tomar esa distancia, porque si no, no se aprende nada. No,
2: no, y para eso está el taller, justamente, para ir compartiendo y corrigiendo y viendo.
1: Por eso, ese taller, es decir, el taller tiene que tener esta posibilidad de que cualquiera de los. En el taller, yo me callaba la boca y trataba de que las críticas vinieran de parte de los participantes del taller. No sé, no lo llamo alumnos porque no sería alumno, pero podría. Es decir, hay observaciones, incluso que por la misma vivencia de cada uno, la profesión que tienen o el tipo de familia en el cual están, son mucho más valiosas que las que pudiera hacer el profesor desde un punto de vista técnico.
2: Claro.
1: Y de repente nos ha pasado que alguien hablaba de cierto tipo de familia y había experiencias de los chicos, señores chicos y señores grandes, pero yo digo los chicos porque los quiero
2: sí.
1: todos. Y de repente era para parar las orejas, incluso hasta para tomar nota, porque era una experiencia, estaba ahí, era valiosísimo lo que estaban diciendo. Y eso era más valioso. Por eso el formato de taller me gusta mucho. Porque de repente el profesor tira la consigna y se arma todo. Además es más.
2: Modo disparador.
1: Por eso yo decía que no es solamente escribir. Cuando estás haciendo esa crítica, de alguna manera también estás escribiendo.
0: Claro, también es un relato.
1: Uno escribe antes de empezar a escribir.
2: Claro.
1: O se cuenta una historia antes de empezar a pasar la papel.
2: Sí.
1: Entonces es un poco eso lo que a mí me atrae del formato.
0: Claro, es todo ese proceso que lleva, ¿no? Desde cuando uno lo imagina, ya sea con distintos disparadores propuestos en el taller, imagino, o que ya venís con una idea antes y de repente cómo volcarla.
1: Hay una,
0: esta es la
1: una
0: cuestión.
1: Cosa fascinante, que es aquel participante que viene con una idea y de repente está el profesor que dice, sí, pero antes les quiero explicar algo, a ver si podemos desarrollar mejor esa idea. Y ese choque de expectativas puede salir muy bien o puede salir muy mal.
0: Claro.
1: Pero tiene que pasar de alguna manera porque si no, esa herramienta falta. En algún momento uno va a querer corregir o uno va a querer mejorarlo y le va a faltar esa herramienta. Entonces, a veces el hecho de que el participante ya venga con algún relato está bueno para los talleres que son más individuales. O para aquel que va con un escritor y entonces le hace un asesoramiento, que ya está más enfocado, a lo mejor son menos participantes y pueden enfocarse en el texto.
2: Claro.
1: Textos a lo mejor de 10 páginas, o sea, corregir 10 páginas bien lleva mucho tiempo, entonces vas quitando tiempo al resto. Entonces hay que equilibrar eso, pero a lo mejor con consignas cortas se puede descubrir un mundo. Con consignas que son cortas, de repente un pequeño ejercicio muy, muy tonto, o el trabajo con. Hemos hecho trabajo con diarios o noticias de policiales, y se descubren muchos recursos. Y entonces uno se da vuelta y los puede aplicar. Y ahí eso es lo que también buscamos, ¿no?
0: Claro.
1: Encontrar herramientas.
2: Ahora, dentro del género policial, ¿no? Que es el tema del taller. Eso mismo, aparte de usar noticias, ¿usan algún que otro material que sea como inspirador o alguna cuestión que digas, bueno, capaz pueden, les recomiendo que lean esto que está bueno, que les puede servir para abrir un poco la cabeza?
1: Hay, como el taller es de escritura creativa, a lo mejor hay elementos que son propios del género policial que tienen que ver con el policial clásico, el policial negro, las distintas clases de policiales que vos podés ir viendo a lo largo del desarrollo, quiero decir, hoy una historia de ciencia ficción puede tener un policial metido adentro.
2: Como un policial puede tener una crónica periodística.
1: Exacto, es decir, hay multitud de cosas. Entonces, a veces, como pasa con historias, no sé, de colegas, como escribe Claudia Piñeiro cuando escribe, y ves el texto y bueno, ¿cuánto de policial tiene? ¿Cuánto tiene de romántico? ¿Cuánto tiene de dramático? ¿Cuánto tiene de...? Y eso es más para las librerías, digamos, para saber dónde tenés que poner
0: el
1: ejemplar para poder venderlo. Sí. En realidad, el que escribe va a escribir. Entonces, de repente se dieron cosas muy interesantes, como de repente desarrollar un policial en un mundo de fantasía, en un mundo de magos o de vampiros.
2: Sí.
1: No tiene nada de extraño. Ahora, sí conviene, de repente, si uno quiere tener alguna idea formal de lo que es el policial, obviamente, leer a los clásicos, como puede ser Conan Doyle, Agatha Christie, Simenon, hay muchísimos. O de repente hay muchos autores argentinos que desarrollan policial maravillosamente. Ya mencionamos a Claudio, está Guillermo Martínez. Bueno, no de esta generación solamente, hay de generaciones anteriores, quiero decir.
2: Acá con el historiador Juan Pablo hablamos mucho hace relativamente poco.
1: Quiero extenderme en eso porque de repente es un tema que ya han visto y es maravilloso. Dentro mismo de la institución,
0: hay escritores,
1: Estamos hablando del Museo Policial, está Ray Collins, con quien empezamos justamente él empezó el taller y yo me sumé mucho después. Uh-huh. Y gracias a eso estoy acá.
0: Claro.
1: El mismo Juan Pablo, junto con Ray, escribió un libro maravilloso, que es un policial ambientado en la Roma antigua.
2: Claro.
1: Es precioso, precioso.
0: Claro.
1: Y ves, esto es historia, esto es novela histórica o policial.
2: Se cruza.
0: Es las dos cosas.
2: Total. Y dentro del taller, como es en el UPFA y en el contexto de la institución, uh-huh, sale mucho de esta anécdota personal, del trabajo, ¿influye en el tema de la escritura? ¿Vos lo ves?
1: Yo tengo que agradecer mucho porque se produjo un hecho muy particular.
2: Sí.
1: Que es, este taller lo estábamos haciendo en el UFA,
2: sí,
1: y de repente surgió la posibilidad de ambientarlo o realizarlo en el ámbito del museo. Ah. Entonces ahí yo tengo que agradecer al comando institucional,
2: uh-huh,
1: al UFA, sobre todo a la parte editorial del UFA, y a la Secretaría General, que está a cargo de Rodríguez Javier Segovia, uh-huh, que fueron los que de alguna manera nos permitieron que se diera esa convergencia. Y contestando lo que me preguntás, de repente tenemos casos en donde el abogado a lo mejor no tiene ganas de escribir una historia de abogados.
2: Claro.
1: A lo mejor quiere escribir otra cosa. Uh-huh. Pero en la mesa, cuando alguien está poniendo un abogado, se da vuelta, lo mira y dice...
2: Por ahí sí.
0: Ah.
1: Sí, hemos tenido entre los participantes abogados, docentes, psicólogos, hasta una grafóloga, hay de todo.
0: Sí, sí.
1: Claro. Entonces, yo no sé, yo mismo, digamos, viniendo del palo del periodismo, a lo mejor no me da, porque yo estás las 24 horas trabajando de eso, a lo mejor querés escribir de otra cosa, querés hacer un policial en la luna, no importa. Pero cuando buscas darle carnadura, cuando buscas darle realismo a eso que, uh-huh, estás haciendo, compartir en ese taller con a lo mejor el compañero que conoce cómo se escribe un documento legal y te dice, no, mirá, está muy bien lo que decís, pero yo te voy a prestar tal cosa para que vos puedas saber cómo se escribe eso.
0: Claro, aportas desde otro lugar, desde su profesión.
1: Aportas desde otro lugar. Suma. Y eso es fundamental,
0: sí, sí,
1: en los talleres, ese conocimiento que hay de mundos que a lo mejor son incidentales, o sea, no es el conocimiento de los libros de policial, sí, sino a lo mejor cómo es un juicio en la vida real, o el motivo por el cual yo llego al taller literario es investigando cómo era una escena del crimen en la década del 50. Y de repente había gente que había estado ahí y me decía, no, mirá, primero entran los fotógrafos, después pasa esto, después pasa lo otro, planimetría, ta, si existe, si no existe. Y se armaba una discusión y me decía, ¿cómo hiciste para escribir como si hubieras estado ahí? Bueno, yo empecé escribiendo mal y de repente después investigás y lo corregís o lo trabajás. Y así que respondiendo a tu pregunta, a lo mejor no sale de manera directa, pero sí. Dentro del grupo se manifiesta de una manera.
2: Es enriquecedor.
1: Es muy enriquecedor.
2: Mirá.
0: Porque están esos personajes del género policial que aparecen, mencionás el abogado de repente, el policía también.
1: El policía.
0: Sí. Entonces todo
1: el
0: es
1: investigador.
0: Muy, claro, el investigador.
1: El mismo delincuente.
0: También.
1: Conocer la historia de los delincuentes, de la delincuencia. A lo mejor el delincuente no solamente animado por lo que es la imaginación de quien está ahí, sino con casuística, digamos, con decir, bueno, esto lo hacían, y a partir de ahí uno puede hacer variaciones o ver cosas. Como digo, un lector curioso, uh-huh, tiene un patio de juegos hermoso dentro de lo que es la literatura en general, la narración en general, y en este caso el policial.
2: Total.
0: Claro, es verdad que uno dice, como venías diciendo, por lo general el lector es un potencial escritor, es muy difícil que uno se largue a escribir sin haber sido lector de ningún género ni nada, y complicado.
1: Los hay,
0: ¿sucede?
1: Pero... ¿Sucede? Sucede, pero en algún momento es como que hay algo que hace agua. Lo más común es que se lleve la desilusión de creer que está escribiendo algo original y de repente viene alguien y dice, esto ya lo hicieron.
0: Claro.
1: No es, está todo escrito ya igual, pero
0: sí, bueno.
1: Tenemos que asumir que está todo escrito.
0: Sí.
1: Pero la realidad es que el lector, aquel que ama lo que lee, tiene como un instinto más desarrollado y por acá no porque ya... Pasaron 50, el camino está muy embarrado, pero voy a usar como si fuera para ese lado para ir para el otro lado, y ahí lo dejo al potencial lector mío, mirando al norte y sin saber para dónde va. O sea, hay primero hay que haber entendido por de dónde viene la cosa para poder después, porque a su vez el lector de policial es un lector muy particular. Es un lector que no existía cuando Edgar Allan Poe empezó con esto. Cuando Edgar Allan Poe empezó con el género policial, no existía este lector que quería aventajarte a ver si descubría antes que el final quién era el asesino.
0: Sí, sí,
2: es verdad.
1: Ese es un lector que se fue creando a lo largo de las distintas épocas en donde el policial fue surgiendo, pero era otro tipo de lector. Y ese lector hoy está súper avesado, porque además tiene las redes, está
0: las
1: muy informado.
0: Las series que hay ahora también, cantidad.
1: Sabe lo que es una escena del crimen. No hace falta que le expliquen las huellas digitales, no hace falta que le expliquen el ADN. Un poco más, ¿sabe? Le pasa también al lector que lee viajes, le pasa lo mismo al lector que se ambienta en el tema científico de la ciencia ficción y dice, esto que está poniendo, no soy biólogo, esto que acaba de poner es una burrada. Entonces, el escritor que realmente se quiera dedicar a esto tiene que ir como formándose.
0: Sí.
1: Pero estamos muy lejos de eso, ¿no? Acá la cosa es más lúdica.
0: Bien.
1: Pero evidentemente si uno quiere ganar un concurso,

0: De personaje, estamos hablando de la ambientación o el tono con el cual se cuenta una historia. Eso es en general de todos los géneros y de la literatura, claro, en general. Sí. Podés escribir una romántica, digamos, con las mismas herramientas.
1: Sí, sí.
0: Lo aplicamos al policial porque a lo mejor los ejemplos que surgen o los ejercicios que hacemos tienen que ver con el policial. Claro. Pero esto yo lo aprendí escribiendo ciencia ficción y fantasía. Claro. Pero es exactamente, digamos, el tipo de desarrollo de personaje o la forma en que uno puede desarrollar el personaje, mira, a lo mejor la puede hacer de la misma manera en más de un género. Simplemente es el ejemplo que usamos o el tipo de actividad que estamos haciendo.
1: Está perfecto, claro, es amplio, te da herramientas para escribir después lo que vos quieras escribir, claro. Más allá de que obviamente va al taller tiene un interés especial por el género policial, seguramente.
0: Y además al desarrollarse en el museo, hay un tema que antes no pasaba, digo, en la primera edición no pasaba tanto, que es esto de como una especie de internación de experiencia más, casi, no digo de realidad virtual, pero sí de...
1: Inmersiva.
0: Claro. Esa es la palabra, no me salía. Una experiencia más inmersiva, entonces, da la posibilidad a lo mejor de buscar ejemplos en la historia, de buscar ejemplos en la experiencia del historiador o en la experiencia... Claro. De alguien que invitemos o de otros escritores. El año pasado invitamos también a un escritor en un reportaje que hicieron los miembros del taller, para ver cómo hacía para manejarse en el policial. Y Hernán Domínguez Nismo, que es un escritor que viene también del mundo de la ciencia ficción y había empezado a escribir también unos muy lindos policiales, pudo estoy hablando como una hora y pico, una charla maravillosa en donde él explicaba cómo había hecho y casi desmenuzando y mostrando sus herramientas. Y ese tipo de charla no la podés tener todo el tiempo, porque el escritor no va a hablar todo el tiempo de eso. Sí, pero bueno, el ambiente, y yo creo que en el museo se va a multiplicar por 10 eso. Sí.
2: Aparte de todos los disparadores que hay en el museo.
1: Sí, para... Está rodeado de...
0: Claro. Hace 15 metros, hace 15 metros tienes un disparador.
2: Por eso.
0: Sin duda.
2: Total.
0: Sí, sí. Sin duda. Además, existe la posibilidad de hacer algunas... Vamos a planificar algunas actividades que no van a suceder. El taller va a suceder los días lunes, a partir del 22 de junio.
1: Bien.
0: Y... para completar, digamos, la cantidad de horas que nosotros queremos que tenga el taller y la cantidad de temas que queremos tocar, como tenemos algunos feriados en el medio y después vienen las fiestas y demás, vamos a hacer algunas actividades que sean por fuera de esa fecha y que a lo mejor no están dentro del formato del taller. A lo mejor ir a visitar un lanzamiento, por ejemplo, de un libro del policial, o hacer alguna entrevista en particular, o visitar algún lugar histórico. Entonces eso va a permitir... jugar de otra manera, o hacer de repente una sesión virtual tratando un tema muy específico un día que no sea el lunes, un sábado a la mañana, con temas muy específicos. Eso va a permitir que también no hagamos siempre lo mismo.
1: Claro, si la típica clase que va.
0: Claro, si hay algo que es muy malo dentro del tema es que nos aburra la rutina. Vamos a buscarle la vuelta para que unas cuantas semanas, le vamos a buscarle la vuelta como para que cada semana tenga algo en particular, aunque más no sea el hecho de la expectativa de terminamos el ejercicio, ¿qué habrán puesto los otros?
1: Claro.
0: Hay muchas actividades que se pueden hacer. Una de las más sorprendentes que hicimos el año pasado, ya la habíamos hecho en el taller con Eugenio Sapietro en su momento, era de alguna manera teatralizar una especie de obra tipo juego de rol de un asesinato. Entonces se repartían personajes y se actuaba la investigación.
1: ¡Qué bueno!
0: Y tuvimos la posibilidad de jugarlo de una manera, digamos, tanto como para descubrir, por ejemplo, ese tipo de ejercicios es muy interesante para descubrir el tema de los diálogos.
1: Es verdad, claro.
0: ¿Cómo es un diálogo?
1: Sí, sí.
0: Parece algo sencillo, pero cuando vos lees un diálogo mal construido, vos ves que hay una serie de trivialidades, se repiten cosas, o el diálogo es hola, ¿cómo te va? Bien, y termina ahí el diálogo.
1: Claro, sí, ¿para qué?
0: Y entonces uno dice, ¿cómo hacen? Claro. Cuando hicimos ese ejercicio, de repente... Los participantes tenían el personaje, tenían la motivación, tenían...

0: Claro. Estaba el investigador de alguna manera acechando, el que había sido, el que no había sido, el que tenía secretos. Todos tenían algo que decir o algo que esconder. Claro. Y los diálogos fueron riquísimos. Claro. Y entonces, digo, ¿vieron?
1: Te hace vivir lo real, claro, como si estuvieses ahí.
0: Hagan lo mismo cuando tienen que escribir. Claro. O sea, internense, encuentren. Cada personaje tiene sus secretos, sus motivaciones, su forma de pensar.
1: Sí, sí.
0: Trabajen eso, trabajen ese choque, esa interacción, y se van a dar cuenta de dónde surge el tema del diálogo. Ahora, cuando a mí me enseñaron diálogo en nuestros talleres con ejemplos, a mí me costaba mucho aprenderlo porque no sabía cuál era el motor del diálogo.
1: Claro, eso.
0: Acá, será porque tengo un poco de formación técnica sin quererlo, pero siempre busqué la forma de encontrar, casi te digo, una analogía de la física, digamos, para ver cómo funcionan los relatos, cómo funciona el entender el relato. Y entonces, cuando uno lo escribe, no te digo que estás todo el tiempo pensando en eso, pero en algún momento dice, no, pará, si yo lo pongo así, pasa algo en la cabeza del lector. Ahora, si yo lo doy vuelta y explico una cosa antes que la otra, el lector va para otro lado. ¿Qué me conviene? Y esa es una pregunta literaria.
1: Ahí está.
0: ¿Te lo cuento antes o te lo cuento después? Cuando llegamos a ese punto, ya el alumno está pensando como un escritor. Es un escritor.
1: Claro. Genial, claro, sí, sí.
0: Si llegamos a ese punto de poder discutir en la clase si esto va antes o esto va después, esa es una conversación literaria. Esa es una conversación que hace al escritor. Si no, estamos siempre hablando de generalidades, cuándo se escribió, cómo se escribió, quién es el personaje más importante, quién es el que le hace la oposición.
1: Claro,
0: falta la herramienta, necesitamos hablar de cosas funcionales, el problema que tiene el relato en particular. Cuando se llega a eso, a mí me ha sorprendido decir, gente que me mira y me dice, es increíble que esté hablando de esto.
1: Claro.
0: Estamos, ahí estamos, esa es una problemática del escritor, entonces estás pensando como un escritor.
1: Es profundo escritor. Eso, claro. Sí, se llega
0: más a menos desarrollo, con más menos cosas públicas, pero ponerle la firma que estás bien encaminado.
1: Claro.
0: A eso queremos llegar. A lo mejor no termina, y es una cosa práctica, o sea, uno tiene urgencias de la vida que hace que uno va al taller y de repente el resto de la semana no pueda darle bolilla a nada. Claro. Entonces a lo mejor el cuento que termina para el taller no es el cuento que él quisiera escribir para consagrarse, pero por lo menos se va a llevar la caja de herramientas. Entonces después, eso, y además siempre está la posibilidad después de consultar a mí o a otros profesores, una vez que tiene un texto terminado, o mandarlo a un concurso, o pedir otro tipo de ayuda.
1: Asesoramiento, claro.
0: O ir a otro taller literario. Quiero decir, esto no se agota acá, esto en realidad es el principio.
1: Queda el vínculo ahí, claro.
0: Queda un vínculo, y si no, buscará por otro lado, pero quiero decir, ya está en otro escalón.
1: Sí, sí.
0: Ya las conversaciones son de otro nivel.
2: Es el puntapié para arrancar algo.
0: Vamos a subir 5 o 6 peldaños de la escalera para ver qué podemos ver un poco más allá, claro. Para ver un poco más lejos. Sí. Esa es un poco la idea de este taller. Sí. Y yo creo que en cierta medida se ha logrado.
1: Bien.
0: O por lo menos cierto feedback que hemos tenido, me habrá dicho, no sabíamos, o sea, pudimos tener herramientas. La palabra herramienta a mí me fascina porque parece una cosa muy ajena de la literatura.
1: Claro.
0: Pero, y bueno, taller.
1: Pero es taller, palabra, claramente.
0: Palabra rara.
1: Taller claramente, pero orienta herramienta, trabajo.
0: Eso, haciendo funcionar el motorcito.
1: Sí, sí. Claro. Es exactamente eso. Es esa cuestión de armarse con herramientas y demás para llegar a meterse más en la labor de escritor y no eso, mirarlo más desde afuera, que uno dice, bueno, me pongo a escribir las reglas gramaticales, se me ocurre, no sé, ese tipo de cosas que quizá queda más en lo básico que uno aprendió quizá en el colegio y demás, que no está de más, por supuesto.
0: No.
1: Pero
0: es que bueno, tiene que saber, pero
1: claro.
0: De repente, y sobre todo cuando uno lee escritores que escriben en español, porque cuando uno lee traducciones a veces corre el peligro de perderse, se pierden muchas cosas en la traducción, pero de repente hay escritores en español que lo hacen muy bien y de repente uno se da cuenta, a través de lo largo que son las frases o a través del tipo de descripción o a través de los adjetivos que usa, qué está queriendo hacer, sobre todo en los cuentos se puede ver eso perfecto, qué está queriendo hacer el escritor, o sea, el narrador, qué le hace en la cabeza al lector. O sea, ¿vamos a usar frases cortas o frases desarrolladas? ¿Vamos a describir mucho o vamos a describir poco? ¿vamos a hacer un diálogo o le vamos a contar lo que pasa? ¿Cuándo hacemos uno, cuándo hacemos el otro? Y esas cosas que hay teoría sobre eso, sí. Tenemos ahí hay un libro de Enrique Anderson Imber que es la teoría del cuento, está perfectamente desarrollada, o sea, quien lea ese libro y lo entienda cabalmente, es muy poco lo que yo le voy a poder enseñar, pero la discusión de esos temas hace al escritor, hace a la herramienta que necesita el escritor. Si más o menos se pone canchero con eso, de repente se sofistica lo que va escribiendo y se vuelve más interesante para leer. Entonces, bueno, ahí hay mucho para... Quiero decir, por ahí no se logra todo en un taller de 4, 5, 6 meses. A lo mejor no se logra todo. Pero sí se sabe después por dónde seguir.
1: Claro, con algo te vas, o sea, te queda algo.
0: Sí. Yo creo que el objetivo se cumple más allá de... quiero decir, ya no estás buscando lo mismo que buscabas antes de entrar al taller.
1: Claro.
0: Simplemente, o sea, ya sabés que existe algo más.
1: Estás en otra instancia. Exacto. Y está abierto a todo público, ¿no?
0: Está abierto a todo público. Es arancelado, eso hay que aclararlo. Pero está abierto a todo público. Y es de 6:30 a 8.
1: Bien.
0: Con la posibilidad, como digo, de al ser todos los lunes, de que haya una continuidad con los temas, de que haya también tiempo en la semana para hay alguna idea para desarrollar o algo para investigar. No digo tarea para el hogar porque no va a ir nadie si digo tarea para el hogar, pero sí eso que a lo mejor uno puede, pequeñas lecturas o pequeños ejercicios o una investigación, la posibilidad a lo mejor de desarrollar un cuento en un momento histórico muy particular, o de tomar un personaje de estos que aparecen en los diarios o de estos que aparecen en las historias de mafiosos de Buenos Aires o del mundo, y decir, a ver qué puedo investigar sobre este señor que me sorprenda realmente, a ver si hay algo que me llame la atención. Esas cosas las hemos hecho. No en un nivel, digamos, de profundidad asombroso, pero sí nos hemos sorprendido de los resultados y nos dio la posibilidad de incluso al docente, ¿no? Porque hay personajes que han traído a la mesa y de repente yo no sabía quién era y me explicaban y digo, caramba, que ahora quiero leer sobre él. Ahora quiero saber más sobre esta. Lo mismo abre también la cabeza para otro género, quiero decir, películas o de repente el hecho de empezar a leer casuística, digo, informes, investigaciones policiales que algún periodista ha hecho y de repente... Claro. Eso dispara ideas.
3: Claro, mucho de trabajar la creatividad, ¿no?
0: Hay algo de
1: estímulo, por ahí. Claro.
0: Hay todo un tema de la creatividad. Yo empiezo con el tema de la narración, con una cuestión que a lo mejor en radio no se va a poder... Los que vean el video lo van a entender mejor, pero yo empiezo con la máquina infalible. No quiero spoilear, digamos. Ajá. Una máquina infalible para hacer relatos. La cuestión es simple. Cuando uno tiene un personaje que está dentro de su ambiente natural, un contador dentro del estudio de contadores, está todo en el mismo nivel, es como si fuera un plano que está exactamente paralelo al piso. Si vos ponés una pelota, la pelota no rueda. Está todo a la misma altura.
1: Sí.
0: Ahora, si vos ese contador lo pones en una isla desierta y la verdad que sin mucha esperanza de que pase un barco en los próximos, por lo menos en la próxima semana, es como si el plano se inclinara. Es decir, el contador está en la misma altura, pero de repente el ambiente está en otra coordenada completamente discordante. Y el hecho de que esas coordenadas sean discordantes dispara en quien está escuchando la historia un montón de preguntas. Responder a esas preguntas hace que uno empiece a narrar.
1: Claro.
0: Hace que uno empiece a pensar, es decir, ¿por qué está ahí? ¿Y cómo va a salir de ahí? ¿Y quién lo va a rescatar? ¿Y cómo va a sobrevivir hasta que lo rescaten? Y hay un montón de preguntas en el medio. Responder a esas preguntas genera historia. Yo digo, esa es la máquina infalible de generar historia. Nunca vas a tener la hoja en blanco si vos tenés esa posibilidad. Eso que lo vemos en la primera clase, da la primero te saca el miedo de la página en blanco.
1: Claro.
0: Como yo no lo inventé, quiero decir, esto es simplemente le di la lo doy como
1: un
0: una
1: método,
0: forma de
1: claro.
0: gestionar las ideas, que es esta, la gestión de las ideas. Y después vamos viendo cómo otros escritores gestionan ideas, claro. cómo se acercan a los textos. Hay tres o cuatro escritores que han explicado esto en notas periodísticas o en entrevistas que le hicieron en el público. Y algún material que yo tengo ahí dando vuelta y da la posibilidad, y mi propia experiencia también, y da la posibilidad de que vayan viendo ya desde el comienzo, empezamos por ahí de hecho, claro. Cómo tomar una idea y cómo decir, bueno, a ver, primero, ¿esta idea sirve? ¿Y qué tengo que hacer? ¿Y cómo la empiezo a examinar? ¿Y cómo la extiendo? ¿Y qué necesito para que la idea funcione como un relato? Porque una idea sola no hace relato. Claro. Y ahí entonces tengo la excusa de contar el resto de las cosas, ¿no?
3: Claro,
0: sí. Esa es la vía de entrada. Y me parece que es lo suficientemente amplia como para que abarque al que le gusta policial, al que le guste la ciencia ficción, al que le guste el romántico, al que le guste el terror. Es una puerta muy grande.
1: Claro.
0: Por eso yo digo que el policial sí lo vamos a usar para los ejemplos, sí lo vamos a usar porque hay personajes buenísimos en el policial, uh-huh. pero es amplio.
1: Claro, sí, amplio. Sí. Depende cada uno del camino que vaya haciendo, ¿no? En ese taller. Como dijimos, es presencial, es en el Museo Policial y empieza el 22 de junio.
0: 22 de junio a 18:30. Uh-huh. Obviamente hay que escribirse antes.
1: Ah, bien.
0: Tenemos que ver el tema de los cupos, entonces sí, mientras sí. antes se escriban mejor. La cuestión es simplemente no se necesita ninguna preparación. Obvio que quien le guste el género policial o quien le guste escribir y no sepa, le falten elementos, va a encontrar en el taller a lo mejor algo de lo que está buscando. No digo todo, pero bastante.
1: Seguramente, sí, sí.
0: Así que están todos invitados. La edad tampoco es un límite. Hemos tenido gente... Bien.
1: Buen dato.
0: Sí, eso sí. Hemos tenido gente de 80 y hemos tenido gente de 30 y de 20 también.
1: Claro. No hay edad para la escritura.
0: Así que las inquietudes van a ser diferentes. Uh-huh. A lo mejor ahí lo que nos emparenta a todos es la necesidad de contar. Uh-huh. Entonces deja de tener importancia el tema de la edad. Y yo lo he visto esto ya antes en los talleres que hacíamos antes en el museo, donde también había una mezcolanza de gente que a lo mejor venía del mundo del cómic y eran más jóvenes, y a lo mejor gente que venía del mundo del policial clásico, el que leían en la colección Séptimo Círculo o Rastros,
1: claro,
0: que tenía
1: claro.
0: algunos años más.
3: Sí.
0: Y ahí se convergía todo y estábamos todos bien, o sea,
1: claro.
0: Está buenísimo.
1: Y justamente en esa variedad está el enriquecimiento que puede haber para escribir y demás. Así que muchísimas gracias, Alejandro.
0: Gracias a ustedes.
1: La verdad, buenísimo. Estamos entusiasmados todos para estudiar. Hablamos con Alejandro Alonso, periodista especializado en ciencia y tecnología, escritor y docente, quien está al frente de la nueva edición del taller Iniciación a la Escritura Creativa orientada al género policial que se dictará en el Museo de la Policía Federal Argentina.
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0: Seguimos en la vuelta, sí. Después de habernos nutrido con un montón de información acerca de... cómo escribir, ¿no? Que es toda una tarea que uno
1: nosotros
0: dice,
1: que bueno... traemos los cuadernitos, el otro día hablamos de esto. Que
0: nos gusta el tema de la escritura ahí a mano, aparte. Nos olvidamos de hablar del tema de escritura a mano, que es otra cosa.
1: Eso, bueno, para una próxima.
2: La novela aparte es un gran género.
0: Es un gran género, sí.
1: Recontra,
0: y siempre atrae muchísimo, tiene esa cuestión del gancho que decís, e incluso en series, que se traduce en inglés, en películas también. Y demás, pero que siempre
2: cómo pasó.
0: Sí. Y es cierto que uno tiene cada vez más información al respecto, cierto. Y saludamos por acá a los oyentes, Juan Pablo, que nos decía, gran escritor y profesional, Alejandro, ahí por supuesto, se sumaba ahí.
1: Total.
0: Y la verdad que sí, le ponen todo a las clases, se nota muchísimo. Y esto de los ejercicios, de repente pasión. Teatralizarlo todo, está excelente, la verdad. Por acá Guso Ubiña nos saludaba también.
1: Hola, Guso.
0: Siempre está presente, nos dice buenas tardes, nos menciona a todos y nos dice ahí su frase: mantén una actitud positiva y contagia tu alegría a todos los que te rodean. Tienes el poder, me gusta esto a mí, tienes el poder de hacer de esta tarde un momento especial y lleno de felicidad. Muy bueno, Guso.
2: Claro que sí, man, yo tengo el poder.
0: Yo tengo el poder, lo decía He-Man ayer que hablábamos de He-Man. Y agrega, dice, edición difícil hoy, menos el primero, me gustan todos los temas.
1: Ah, bueno, bien.
0: Ojo, pero voy a estar...
1: El primero es polémico.
0: El primero es polémico.
2: Yo no vengo teniendo buenas semanas.
1: No,
2: es raro.
1: No.
2: Voy a decirlo.
0: Es raro.
1: Sabemos
0: ese tema.
1: Sabemos que no.
0: Pero bueno, va a votar, dice... Hoy está bien, claro. Dice, voy a votar más con el estilo que me gusta. Me parece muy bien.
1: Sí.
0: Y dice, voto, que le da el voto a la número 2. La número 2, que es la de Diana Ross.
1: Bueno,
0: My
1: bueno.
0: Endless Love,
1: bueno,
0: que es muy buen tema.
1: Es un
0: muy
1: demon.
0: Conocido. Así que bueno, vamos a aprovechar para repasar un poquito los temas, porque a lo mejor no están decididos todavía.
1: Es verdad.
0: Y es momento de repasarlos un poco. Tenemos el primero, que es Worthy Rapping Hood de...

0: nada peculiar, no lo vamos a negar.
1: Dibujito animado me da.
0: Sí, tiene, ¿no?, esa vibra, ¿no? De dibujito. Tenés, sí, razón, no sé, porque tiene como una vocecita como de personajito. Pero bueno, el clásico, como dijo Gus, que es cierto, sí, que la verdad que es una balada muy conocida, sí, que sí, es Endless Love de Diana Ross y Lionel Richie.

seguimos con, mira, esta música ya me pone en una sintonía diferente, no lo puedo total negar. Y el tema que viene es de Dolly Parton, es 9 to 5.

0: Es un temazo,
1: me
0: es un temazo.
1: Yo estoy eso, tentada por acá.
0: La verdad que sí, un poco para mí también puede ser un gran candidato a ganar.
1: Sí.
0: Pero también tenemos The Tide Is High de Blondie.

0: del día de hoy. Muy fácilmente, es muy fácil, la verdad, poder elegir el tema que cierra el programa a través de las redes
1: muy
0: sociales.
1: Natural.
0: Sí. Claro.
1: Nada preparado.
0: Por supuesto. No. Esto es todo real. Sí. @FMFederal995. Vas a Instagram, ves las stories y votás directamente ahí entre las opciones. También podés hacerlo a través de WhatsApp al 11-3700-1121. Acordate que más votás, más posibilidades tienen las canciones de ganar, tu canción favorita. Así que, como decíamos, va a cerrar el programa la ganadora.

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2: Momento deportivo en La Vuelta. Como todos los jueves vamos a estar acompañándote con las novedades del mundo del deporte, así como la jornada del día. En materia de las noticias tenemos que el presidente de Rosario Central ratificó a Jorge Almirón como DT del club. El presidente canalla respaldó al entrenador en una conferencia de prensa y aseguró que cumplió con los objetivos que se trazaron para este semestre. El mandatario explicó que no encuentra argumentos para decir que Almirón se vaya del club y está seguro de su decisión. Y también hay noticias en el mundo de Boca porque quieren repatriar a Villa. El Xeneize ya inició conversaciones formales con Independiente Rivadavia por el delantero colombiano de 30 años que tiene contrato hasta el 31 de diciembre. Si bien la cláusula de rescisión es de 6 millones de dólares, la idea de ambas partes es negociar para intentar llegar a un acuerdo beneficiario para ambos. Y en la jornada de hoy seguimos con los partidos de los amistosos internacionales. Eslovenia empató 1-1 con Chipre. El seleccionado visitante comenzó ganando desde temprano cuando Marinos Tsionis marcó un gol a los 7 minutos del primer tiempo. Pero el encuentro se vio condicionado por la expulsión de Panagiotis Andreou, jugador de Chipre, quien vio la segunda tarjeta amarilla a los 60 minutos tras una falta, dejando a su equipo con 10 jugadores durante el tramo final. Esta situación fue aprovechada por el técnico local para revertir el resultado adverso y el gol del empate llegó rápidamente a los 65 minutos de la mano de Banja Drusic. Y también tuvimos otro empate en el partido entre Suecia y Grecia, que jugaron en el Strawberry Arena. Los goles fueron de Víctor Gyökeres y Gustav Nilsson para los suecos, mientras que Kostas Tsimikas y Georgios Masouras para los visitantes. Y también va a jugar España con Irak. Luis de la Fuente, entrenador de La Roja, afronta ante el seleccionado asiático su penúltimo partido preparatorio antes del Mundial con un equipo lleno de bajas. Lamine Yamal, Pedri, Rodri, Oyarzabal, Nico Williams y Cucurella son algunos de los nombres que no jugarán hoy, ya sea por lesión o para prevenir las mismas. Aún así, De La Fuente explicó en rueda de prensa que si todo sigue así, todos los jugadores llegarán sanos al día 15, que será el debut de España en el Mundial. También en simultáneo, Francia jugará contra Costa de Marfil. El último subcampeón del mundo busca encajar sus piezas estelares para alcanzar su mejor versión de cara a la cita mundialista, mientras que el seleccionado africano quiere afinar su rendimiento con la ilusión de hacer su mejor campaña en la historia. Y a las 21 horas, República Checa enfrentará a Guatemala en el Sports Illustrated Stadium. Y finalizando la jornada, México se enfrenta a Serbia en el Estadio Nemesio 10. Estos fueron todos los partidos y las novedades por el día de hoy. Los saludos a su anfitrión Constantino Mora Cafiero y les deseo una bonita tarde.

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3: Pasaron 34 minutos de las 7 de la tarde y la temperatura en la ciudad de Buenos Aires es de 15 grados 9 décimas, 92 el porcentaje de humedad y el cielo está parcialmente nublado. Continúa la marcha intensa en las salidas de la Ciudad Autónoma de Buenos Aires. También continúa el mantenimiento en la autopista 25 de Mayo, que mantiene el carril izquierdo restringido entre 9 de Julio y Paseo Colón, sentido la autopista La Plata. También continúan las concentraciones de personas, tanto en la calle San José a la altura de Humberto Primo, como en Avenida Avellaneda a la altura de Nazca. En este último caso, en ambas arterias se encuentra la concentración de personas. También continúa restringida San José, pero a la altura de Alsina, entre Alsina e Hipólito Yrigoyen, por obras que se están realizando. Y las obras también afectan la calzada de Avenida Álvarez Thomas entre Monroy y las vías del ferrocarril Mitre, lo que está generando demoras intensas en ese punto. Ten en cuenta acá que tenés la alternativa de paso a nivel sobre la calle Miller y también sobre la calle Pacheco. Los servicios también cuentan con obras y por lo tanto las estaciones de subte Piedras de la línea y Tribunales de la línea D continúan cerradas. Y como siempre, toda la información del tránsito fue suministrada por la Policía Federal Argentina, Ministerio de Seguridad Nacional.

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0: Halloween no, todavía no.
1: Todavía no.
0: Pero casi, porque tenemos ahí como el espíritu.
1: Siempre.
0: Que va para ese lado.
1: Sí.
0: Porque vamos a hablar de mitos y leyendas, por supuesto.
1: Exactamente, vamos a hablar de mitos y leyendas. Y este es un mito, o una leyenda, podría ser más que un mito, es una leyenda. Terminó con una raíz científica. Empezó como una leyenda,
0: sí.
1: Y terminó siendo una realidad. ¿Y de qué estoy hablando? Ya lo hemos vendido, pero lo repito, del Kraken.
0: El famoso Kraken.
1: El famoso Kraken. ¿Qué es esto? Este
0: ¿qué
1: bicho.
0: Es? Claro, sí.
1: Esta cosa, el Kraken, es un cefalópodo. ¿Qué es un cefalópodo? Vamos a desintegrar la palabra. La etimología de la palabra nos dice que es cefa de cabeza, podo de pies. Es una cabeza y pies, básicamente.
0: Cabeza y pies.
1: ¿Qué animales tienen esto? Los calamares, los pulpos, el nautilus, todos los bichitos que son cabeza y pie, son cefalópodos. ¿Qué pasa con este kraken? Empiezan historias medievales, nórdicas, especialmente en Islandia. Que, bueno, hay mucho gente vikingo, mucho marinero, mucho mar.
0: Enormes
2: zona
0: barcos.
2: Zona de mucho frío.
1: Zona de mucho frío, zonas complejas.
2: Donde los animales tienen, como cierto, como un gigantismo en esas
1: Claro, los animales
0: son
1: tienen
0: muy grandes,
1: que resistir.
0: Verdad.
1: Tienen que resistir.
0: Los empates de, claro, de una
1: pensemos
0: zona difícil.
1: Que están en Nerval, ahí en Nerval, en la zona nórdica europea, que es un bicho que hablamos cuando hablamos del unicornio. Es un bicho que es un... sería algo parecido a un delfín con un cuerno gigante.
0: ¡Ay, sí!
1: Para romper el hielo.
0: ¡Qué locura,
1: de,
0: ¿no?
1: De
0: sí,
1: la zona.
0: Sí.
1: Entonces, imaginemos, ¿no? Animales adaptándose a estos lugares. Pero, ¿qué pasa? Esto empieza con estas crónicas medievales. Hay un héroe islandés que se llama... Lo voy a leer porque... Y no sé si lo voy a pronunciar bien. Sépanme disculpar, pero no estaría sabiendo bien cómo es. Orvar Odd, del siglo XIII. Donde él era como un héroe. Y en estas historias describía que se había cruzado con un monstruo gigante.
0: ¿Sí? Ahí,
1: solamente ahí describía que era un monstruo marino y que era gigante. Es lo único que tenía esa idea. No se sabía si se parecía más a un pulpo, si se parecía más a una orca. Si
0: claro, porque hay varios.
1: Si era una ballena. Nadie sabía nada, pero esto tenía un poco... miedo a los marineros. También estas historias, después estaba leyendo que se usaban mucho como cuentos para chicos, para un poco aleccionar,
0: y darles miedo.
1: Claro, vieron que en esa época se usaba mucho.
2: Sí.
0: Claro.
1: Se estilaba.
2: Si no vayas al bosque sola.
0: Sí,
2: ¿no?
0: Claro.
1: Un poquito
0: para Perucita y el lobo, todo
1: claro.
0: Eso. Sí.
2: No con el
1: Hansel.
2: Mar.
1: No te acerques tanto al agua. Venía un poco por ahí esta cuestión, entonces como todos lo tomaban como esto, ¿no? Como una leyenda, bueno, una historia para chicos. ¿No?
0: Sí.
1: Entonces estas historias, como que te digo, hablaba de un monstruo que era capaz de devorar hombres, que con su cuerpo destrozaba barcos, que un día también, que era confundible con islas,
0: mirá,
1: y con islotes, que se alimentaba de los marineros.
0: Uy, cuántas historias que tienen los marineros, aparte
1: de
0: la... Es una cosa fascinante porque el alta mar,
1: claro,
0: desde los barcos fantasmas a todos estos animales.
1: Lo que pasa es que también pensemos que el mar todavía hoy se están descubriendo cosas, es lo que tenemos más cerca y lo que menos sabemos.
2: Sí, somos inexplorados.
0: Tiene muchos misterios todavía.
1: Creo que hasta sabemos más del espacio que del mar. Miren lo que
0: es. Puede ser, ojo.
1: Y tenemos más a mano el mar. Y imagínate los marineros, ¿no? Yendo a embarcarse, que en ese momento no sabía ni para dónde.
0: Viajes muy largos.
1: Claro, tecnología limitada. Venía una ola y terminaban en acá.
0: Claro, más o menos.
1: Entonces era como... Me dio todo una experiencia nueva. Todo era nuevo.
2: Hay mucho mito de marinero que termina como en algún punto, con el tiempo comprobándose y pensaban que era un mito tipo, no sé, las olas esas gigantes que aparecen de la nada, que decían, no, esto es un delirio del marinero.
1: Total.
2: Es un fenómeno y tiene un nombre. Y te quedás como, che, pará, hay que darle bola a estos marineros.
0: Tenían razón.
1: Lo que pasa es que también los marineros pensemos que para sobrevivir muchas veces al frío, a tanto tiempo afuera, era, qué sé yo, bueno, un poquito de alcohol había en el medio.
0: Ah, bueno, sí.
1: Entonces tenían una fama no muy buena.
0: Es verdad que
1: era difícil de creerles.
2: Sí, bueno, lo de las sirenas es dudoso.
0: Lo de las sirenas, hay que traer las sirenas un
1: dale
0: día.
1: Dale tiempo, dale sí, tiempo. Sí. Vamos
0: la
1: a traer las sirenas.
0: Hay que traer las sirenas.
1: Pero dale tiempo. Porque te digo, y hasta ahora aparece todo.
0: Está apareciendo.
2: Que dicen que son como belugas, que veían como.
0: Ah, por la formita de claro, sí.
2: Bueno, eran mujeres.
1: También, yo creo que todo está un poco
0: adornado.
1: Dibujado, adornado, ¿no? Para
0: claro,
1: contarlo
0: sí,
1: después. Claro. Es como esto se dice, no, porque yo vi tal cosa. Bueno,
0: una isla
1: no era
0: se
1: tan
0: movió.
1: Así,
0: claro.
1: Como, había cositas. Acá, ya te digo. Esta historia hablaba de un monstruo gigante que devoraba hombres, que los marineros, que destrozaba barcos, que se confundía con una isla.
0: Con una isla, parece re loco eso.
1: Una locura. Pero en el siglo XIII empieza el nombre Kraken, que en noruego se refiere a algo retorcido.
0: Ah, bueno.
1: Y esto le sumo como una mística a este tema, a esta historia islandesa.
0: Sí, sí, aparte sí, habla del formato,
1: habla de
0: ¿viste?
1: Un monstruo, de todo el formato este, de este
0: retorcido.
1: Cosa rara marina, y ahora le ponen algo retorcido los noruegos, ¿no? Todo queda ahí igual, hacia el norte. Y se populariza por un obispo, Erik Pontoppidan, no sabría muy bien cómo es.
0: En noruego, claro.
1: Que escribe Historia Natural de Noruega y le empieza a dar una dimensión científica a esto.
0: Ah, ¿sí? Me encanta.
1: Pero, a esto que voy, de los marineros un poquito adornado la cuestión.
0: Sí.
1: Este hombre dice que el Kraken, este algo retorcido, medía aproximadamente una milla y media de longitud.
0: Claro, es enorme.
1: Una milla y media es un montón. Y residía en el fondo marino. Solo subía a la superficie por algún evento extremo. ¿No?
0: Bueno, algo como que le llamaba decía, la atención.
1: Claro, como por una cosa particular, el sí, bicho subía. Pero que vos podías ir en el mar.
2: Y capaz no cruzarte.
1: Y capaz que no te lo cruzabas nunca.
0: Claro, si no, porque, no le llamaba la atención nada,
1: claro,
0: se quedaba ahí.
1: En realidad lo que pasaba era que salían un montón de marineros constantemente y volvían. Lo más
0: claro,
1: bien.
0: Sí, sí, claro, sí.
1: Entonces daba como esta cosa de, bueno, pará, lo vieron un montón. Y es muy grande. Y pasa esto. Bueno, entonces calculo que tiene una milla y media.
0: Montón.
1: Y solo sale cuando le pinta.
0: Sí, sí.
1: No es que
0: es dueño
1: no es que
0: de
1: come
0: claro,
1: personas.
0: Era dueño
1: que,
0: de.
1: Sí, claro, sí, como diciendo, vaya, vayan. Ustedes mándenle al mar.
0: Claro.
1: Tranqui.
0: Sí, no molestaba tanto.
1: No hagan tanta cosa. Pero, pero a todo esto se le suma una historia como muy interesante. Que también de estas historias narradas ahí al
0: de
1: norte
0: boca en boca,
1: de,
0: claro,
1: de Europa, de boca en boca, que habla de también un grupo de marineros que fue a pescar, se les venía la noche y deciden, ven una isla y deciden quedarse ahí para comer algo de lo que pescaron y
0: bien,
1: volver al mar al otro día. Estaban en eso, se ponen a hacer un fueguito.
0: Ah,
1: tranqui.
2: Todo bien.
0: Día de campo.
1: Ahí todo bien.
0: Claro.
1: Ponemos unos peces al fueguito.
0: Sí.
1: Tranqui.
0: Buen plan, ¿eh?
1: Cuando empieza el fuego, empiezan a sentir como las chispas que se apagaban. ¿Vieron cuando el fuego le tiras agua?
0: Ah, sí.
1: Se hace como
0: a crepitar
1: chispeo,
0: un poquito,
1: como
0: sí,
1: que crepita.
0: Sí.
1: Bueno, y empiezan a notar, che, se está prendiendo. ¿Qué pará? Este piso no parece tierra. Está medio
0: no,
1: pegajoso.
0: No.
1: Che, qué raro esta situación. Y siguen igual, insisten ellos, ¿no?
0: Claro, vamos a seguir.
1: Y siguen
0: claro,
1: prendiendo, ¿no? Siguen prendiendo y no prendía, no prendía hasta que en un momento esta isla empieza a subir.
0: Y mira, se
1: empieza
0: mueve.
1: A subir, ellos empiezan a resbalar y dicen que uno ve un ojo que era más grande que él, el ojo.
0: Más grande que una persona, claro.
1: Y de golpe vuelve a bajar este que estaba colgado del ojo.
0: Claro.
1: Se salva. Y
0: sí,
1: el resto de sus compañeros, eran cuatro marineros, bajan de golpe y se hunden en el fondo del mar.
0: Claro.
1: Este que sobrevive, no sabemos
0: se agarró
1: cómo,
0: bien, claro,
1: lleva, sí, se ve que se
0: agarró
1: el
0: bien,
1: párpado,
0: sí, sí,
1: bueno, para ajá, estas cosas, llega y cuenta esta historia. Entonces
0: impresionante.
1: Es como una historia medio del boca en boca.
0: Sí,
1: o sea,
0: sí,
1: la cuestión. Entonces eso se suma toda esta situación de que es un bicho grande, que parece un islote, te los podés confundir con una isla.
0: Claro, ellos se subieron ahí.
1: Eso es una locura.
0: Claro, le molestó el Kraken ahí que estén encima y dijo, yo me lo saco de encima.
1: Total. Bueno, hay un montón.
2: Le quemaron la...
0: Claro, el cuerpito, el lomo le quemaron, claro.
1: Y estaba durmiendo lo más pancho.
2: Sí. Y no vienen y se prenden fuego, ¿no?
1: Total, no, es una locura.
0: La verdad que se entiende totalmente.
1: Aparte te das cuenta que no tierra.
0: Claro.
2: Pero no te hace eso de los consumos problemas.
0: Claro, sí, por eso. También llegaban ahí como podían y decían, bueno.
1: Puede ser también eso. Pero ¿qué pasa con esto? Esto empieza a generar aún más historias. Salta a la literatura.
0: Ah, bueno.
1: Lovecraft menciona esto. Bueno,
0: uy, Lovecraft,
1: lo vimos en Piratas
0: con todo lo que
1: del Caribe. También habla de un Kraken.
2: Sí, sale, sí. Sale el Kraken. O sea, no como el animal, claro, que uno lo asocia, sino más bien como esto, como un monstruo.
1: Claro, totalmente.
2: Que destroza barcos.
1: Exacto. Y a esta altura se empieza como a definir como un cefalópodo, lo que decía, ¿no? Como un animal que es cabeza y tentáculos.
0: Claro, un pulpo ahí.
1: Se empieza a hablar también de los tentáculos que tenían ventosas, que estas ventosas tenían dientes.
0: ¡Ay, qué impresión!
1: Para agarrar mejor la presa. Bien. Se empieza a hablar del olor del bicho.
0: Me imagino.
1: Cuando, claro, que era, decían que cuando sentías un olor dulce, pero mezclado con sangre y peces, era que estaba el Kraken ahí.
0: Ya está. Después, qué combinación.
1: Después
0: qué
1: se sumó que largaba tinta.
0: Ah, un calamar, claro.
1: Dice, bueno, todos los cefalópodos tienen como ese mecanismo de defensa.
0: Ese mecanismo, ¿no? Sí.
1: Y empieza todo un tema con esto. Y la ciencia dice, ay, chicos, basta de beber cuando van a andar en barco.
0: Claro.
1: Contémosla con esta situación.
2: Tómenlo como una intervención.
1: De hecho, hay un naturalista que se llama Pierre Denis, que también un poco lo censuran, lo tiran, viste, medio para abajo, porque este hombre decía, existe, esto está acá, lo ven tal cosa, tiene estos rasgos, él le pone esto,
0: es un
1: que
0: ser
1: tiene
0: vivo,
1: tentáculos,
0: dice él.
1: Claro, él dice, tiene un tentáculo, es una especie de pulpo, una especie de calamar, claro. Esto existe, expulsa
0: tinta.
1: O sea,
0: no estaba tan alejado de lo que es
1: tan
0: un
1: alejado.
0: Animal que existe, de hecho.
1: Totalmente.
0: Claro. Sí.
1: Pero todo esto cambia cuando en 1861...

0: se sienta real. Sí, era un barco de pasajeros. Entonces, claro.
1: Más registro de lo que pasaba.
0: Ya tenía otra impronta, sí, esto sí. De lo que se dice. A estos animales le ponen el nombre de Architeuthis dux.
1: Ay, bien científico, claro.
0: Que es el nombre actual científico. Sí, sí. Y hoy la ciencia ya dice, bueno, pará, esto es verdad.
1: Claro, la gente lo vio.
0: Está pasando.
1: Claro, la gente lo vio, lo fue. Claro.
0: Ya es mucho lo que se está hablando, ya hay detalles con determinadas cuestiones. Entonces empieza a investigar y hoy en día sabemos que estas criaturas pueden alcanzar los 14 metros de longitud.
1: Ah, es enorme, claro.
0: Sí, igual sigue siendo enorme.
1: Sí, sí, no será una isla, pero bueno,
0: también,
1: más o menos.
0: También en una de estas historias hablan de que un personaje lo pudo matar a este bicho y que lo fue llevando en barriles como por partes. Entonces que a partir de esos barriles se tenían una medida.
2: Ok.
0: Y entonces como que sacaron unas medidas de eso.
1: Ah, de cantidad
0: igual
1: de barriles.
0: Igual seguían siendo un poco exageradas.
1: Claro.
0: Como que había toda una cuestión ahí, pero bueno, ya había una intención de investigación, pongámosle.
1: Sí, sí, ya están como más documentados.
0: Claro,
1: si
0: totalmente. Y bueno, dicen que viven en las profundidades del mar, que no salen a la superficie.
1: Como que están
0: raro
1: muy profundo.
0: Que se parezca a un islote. Lo que sí, dicen que es posible de que como todos los animales muy grandes tienen como esa cuestión de comer un montón y tardan la digestión.
1: Ah, ¿sí? Es verdad, sí, sí.
0: El pulpo también tiene un sistema digestivo como muy complejo. Uh-huh. De hecho, dicen que son los animales más inteligentes y que parte del cerebro están en las patas. Eso no sabía.
1: Wow.
0: Leyendo sobre esto, me
2: sí,
0: entero.
2: Sí. No, dicen que es como...
0: Es muy inteligente.
2: Los humanos dicen que dominarían los calamares el mundo.
0: Eso también.
2: No sé por qué.
0: Eso también claro. Y me interesa muchísimo.
1: Hay que hablar de calamares y de pulpos.
0: Fíjense que claro. Empezaron los documentales, empezaron las series de los pulpos.
1: Es verdad eso. El pulpo Paul en algún
0: mundial, no me acuerdo cosas.
1: Cuál.
0: Claro.
2: El de Netflix, mi amigo el pulpo, yo lo vi.
0: Por eso, empezaron.
1: Sí, sí, la de Sally Field, ahora que está el pulpo ahí.
0: Fíjense sí, sí. Que se está instalando de a poco el pulpo, ¿eh?
1: Me gusta
0: yo
1: que se instale.
0: Lo tiro acá hoy, ¿eh? Después ustedes...
1: Sí, sí, hay que hablar de los pulpos, voy a traer.
0: El futuro me dará la razón.
1: ¿Seguro? Claramente.
0: No. Pero, bueno, esto empezó con esta cuestión. Lo que decían esto de la digestión, ¿no? Que muchas veces podía comer mucho y demorar en la digestión.
1: Claro,
0: y
1: lenta la digestión.
0: Lo tenía en un estado de reposo que podía hacer que algas... otros bichos marinos y se le peguen como a esta cabezota.
1: Sí, sí.
0: Entonces que por ahí, sí, se veía algo en la superficie que podía llegar a confundirse con un islote.
1: Está, tenía algo de sentido, claro.
2: Es, capaz con poca visibilidad, mar abierto.
0: Claro, claro. Ahí le damos un changüí a estos marineros.
2: Sí, más sí. Locos del mundo.
0: Porque claro. Piensen que también, ¿no? Decir 14 metros no es una milla y media, pero
1: es grande. Son gigantes realmente.
0: Así que, bueno, ahí un poco también la ciencia dice, bueno... Estaba mal, pero no tan mal.
1: Claro, se acercaba a esto teniendo en cuenta, como decías vos, lo que adornaba la historia, claro, qué sé yo, sumando también. Todo eso, hace la
0: totalmente,
1: cuestión. Pero...
0: Totalmente, totalmente.
2: Empezaron a encontrar especímenes. También.
0: Claro, sí, eso, sí. Es como... Por eso, también las herramientas de la ciencia dijeron, bueno, si vamos un poquito más para abajo, vemos esto.
1: Claro.
0: Y bueno, existen, sí, existen, no es tan así. Lo que también dicen que esto que me pareció, me lo anoté porque me pareció muy simpático. Los pescadores del Cantábrico los conocen, los han visto y le dicen peludines.
1: Ay, mira, qué tierno.
0: Así que me pareció como para toda esta mística de monstruo. Con
1: claro,
0: la que
1: todo
0: empezó,
1: monstruoso, miedo.
0: Peludín. Les creen a peludín.
1: Les tienen cariño, mira.
0: Les
1: mirá,
0: tienen cariño.
1: Me gusta.
0: Porque parece que también, no es que van y atacan barcos.
1: Que a todo
0: son
1: eso.
0: Súper tranquilos, por lo visto.
1: Claro.
0: Están muy son por abajo.
1: Nadie, no. Claro, no les interesa
0: cero,
1: los barcos.
0: No les
1: tampoco.
0: Interesa para nada todo esto. Que lo que sí se dice es que puede ser que se haya roto un barco o lo que sea por querer cazar una presa, por confundirse,
1: sin querer, claro.
0: Por es que ese lado.
1: Muy grandes, entonces,
0: no es que le va a interesar particularmente claro. Llevar puesto un barco cero. No. Y que está muy en la profundidad del mar también.

0: bien, entonces es mucho más difícil que llegue a esta situación. Pero bueno, de Kraken a Peludín, hoy les traje esta historia.
1: Mirá vos cómo habla acerca de cómo la humanidad, viste, se acercó más a los animales, obviamente porque tuvo más herramientas y demás cuestiones para registrar, pero viste, Peludín, ya es otra cosa, viste. Es un cariño que se le tiene, somos amigos, claro. Igual me reinteresa leer de estos relatos, la verdad, es súper interesante.
0: Igual son tétricos. La verdad que los nórdicos en su momento... poco ortodoxos, y
1: eran
0: con la
1: como
0: cuestión
1: claro,
0: niños,
1: los niños.
0: Y se te hace un poco, te da miedo meterte al mar.
1: Me asustaba, claro. No, por las dudas.
0: Ganas, no dan ganas.
1: Nadie iba a querer nadar en el mar ahí, ni
0: el
1: locos,
0: lo más mínimo.
1: Claro, pero sí, bueno. Sí. Me encantó pero esta historia del Kraken, ¿eh? La verdad, no sabía que venía por este lado, que al final. Sí. Hay un Kraken después
0: hay un
1: de todo.
0: Kraken. Hay un Kraken. Tenemos a los peludines
1: sí,
0: Kraken.
1: Sí, los peludines
0: ahí.
1: Kraken.
2: Y vea, Piratas del Caribe.
1: Y es también, verdad, también. ¿Sabes que no la vi?
0: ¿En serio?
1: Yo vi la uno sola y después descontinué. Como que estaba un poquito... Claro, uy, no estaba en el mood de ver películas en ese momento. No sé qué pasó. Pero... Y aparte eran fueron por todos lados que estaba, ¿viste?
0: Claro,
1: todo el mundo hablaba
0: sí.
1: la película.
2: Bueno, las
1: igual...
2: Las primeras tres son excelentes.
0: Sí, por sí.
2: Después ya, ya...
1: Después ya empieza a caer.
0: ¿Hay más de tres igual?
1: Creo que sí, ¿eh?
0: Yo hasta la 3 me acuerdo.
1: Son muchas.
2: Pasa que nada, bien, no. nada bueno viene después
0: no.
2: de la 3.
0: Bueno, bueno.
2: O sea,
0: bueno.
2: Y aparte la 3 cierra como la historia original que arranca en la 1.
0: Por eso,
2: también
0: no
2: eso,
0: sé, no me acuerdo.
1: Hay que hacer hasta la 3 está bien.
2: Mira,
1: más,
2: y bueno,
0: no y este fin de semana que dicen que va a llover, una
1: está
0: maratón.
1: Está para
0: de
1: hacer una maratón
0: del Caribe.
1: De Piratas del Caribe.
2: Ojo.
1: Ojo, puede ser.
0: La tiro, la
1: no
0: tiro.
1: No descarto. Pero lo que no descarto tampoco es votar las canciones.
0: Ay,
1: por supuesto,
0: por favor.
1: Que ya son casi las 20, ya son las 20 ya. Sí,
0: ay, justo.
1: Vamos a votar. A ver, ¿qué votemos, votamos el día de hoy? Está difícil. Pasa que yo también voto a Blondie,
0: yo,
1: sí.
0: Yo a Dolly Parton.
1: Dolly Parton tiene su puntito. ¿Charlie? A ver, Martincito, Charlie. Sí. Lionel Richie tiene uno y Dolly Parton tiene otro.
0: Ah, Dolly Parton. Bueno, tenemos dos.
1: Y uno. ¿Para uno dónde saqué? ¿Dos y dos somos, no?
0: No.
2: Sí.
0: ¿Y
1: Martincito?
0: Uno.
1: Sí.
2: Martincito votaba a Diana Ross.
1: Esa. Ah, Diana Richie. Ross, eso.
0: Claro. Ese es uno.
2: Dolly Parton tiene dos y Blondie
1: ahí
2: tiene
1: está.
2: Dos.
1: Ahí está, bien.
2: La que no tiene voto es Tom Club.
1: Tom Club que no.
0: Y acá,
2: para sorpresa.
0: Claudio Flores manda.
1: Claudio. ¿Cómo andás, Claudio?
0: Dice papada de rabas, ¿no?
1: Claro, las rabas. Tiene razón.
0: Cuando tenés razón, Claudia.
1: Es cierto, enorme.
0: Y decía que en la actualidad se encontraron calamares de 11, 14 metros de largo.
2: Sí.
1: Son
0: profundo.
1: Enormes. Estaba viendo imágenes
0: que
1: es impresionante.
2: Aparecieron en costas, después también
0: se apareció.
1: Sí, da mucha impresión.
2: Hay un montón. Hablan de 3.000 metros por abajo del agua que habita.
0: Total. Pero claro. Claudio no votó.
2: No votó.
0: No, se quedó haciendo las rabas. Él.
1: Está muy bien.
0: Entonces
1: Gustavo tenía el voto a My Endless Love.
0: Sí. También otro voto. Entonces van 2-2 y 2.
1: 2-2 y 2, sí.
0: Sí. Tenemos para el primer tema de Tom Tom Club, 0 votos.
1: Ay, no le fue bien.
0: Endless Love tiene un voto más en Instagram. Dolly Parton tiene otro voto más. Uy, qué empate.
1: Está empatando,
0: Pero tenemos a Blondie. Con 3 votos.
1: 3 votos más.
0: 60%.
1: Y ha ganado entonces.
0: Ha ganado Blondie.
1: Definitivamente. Entonces nos
0: está
1: vamos con Blondie.
0: Igual. Me voy contenta igual.
1: Es un buen cierre. Es un buen cierre. Sí. Dolly estaba muy bien también. Así que bueno, le ha tocado a Blondie ganar el día de hoy. Nos vamos yendo. Nos reencontraremos mañana a las 6 de la tarde en La Vuelta por Federal. Chau.

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0: Horas 30 minutos y en la ciudad de Buenos Aires la temperatura es de 16 grados, 92 el porcentaje de humedad y el cielo está parcialmente nublado. Repasamos la información del tránsito y los servicios, donde encontramos a una Cantilo desde Udaondo hasta General Paz con marcha intensa y unas demoras. General Paz sentido al Riachuelo también. La marcha se mantiene intensa con mucho caudal vehicular desde Avenida del Libertador hasta su intersección con Panamericana. De Lepiane, la marcha también continúa intensa desde Avenida Escalada hasta Avenida Larrazábal, sentido Avenida General Paz, pero el resto de los ingresos y egresos a la ciudad de Buenos Aires no presentan mayores inconvenientes en la circulación. Ten en cuenta igualmente que hay un mantenimiento en la autopista 25 de Mayo que reduce el carril izquierdo entre 9 de Julio y Paseo Colón, sentido a la autopista La Plata. También te recuerdo la restricción de calzada en San José entre Alsina y Poli Trigoyen por obras, y las obras también afectan Avenida Álvarez Thomas entre Monroy y las vías del ferrocarril Mitre, pero en este caso tenemos alternativa de paso a nivel sobre la calle Miller y también sobre la calle Pacheco. Con respecto a los servicios, las obras continúan en los subtes y por lo tanto la estación Piedras de la línea A y Tribunales de la línea D se encuentran cerradas. Y como siempre, toda la información del tránsito fue suministrada por la Policía Federal Argentina, Ministerio de Seguridad Nacional.
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1: 21 horas y en la ciudad de Buenos Aires se mantiene la temperatura en los 15 grados 9 décimas, humedad 92% y el cielo está parcialmente nublado. Repasamos la información del tránsito y los servicios, donde encontramos el mantenimiento en la autopista 25 de mayo que reduce el carril izquierdo entre 9 de julio y Paseo Colón, sentido la autopista La Plata. También encontramos cerrada San José entre el cine de Poli Trigoyen, pero en este caso por obras, al igual que Avenida Álvarez Thomas entre Monroy y las vías del ferrocarril Mitre. En este caso tenemos como alternativa el paso a nivel sobre la calle Miller o sobre la calle Pacheco. Pero vamos a la información nacional. Nuevos cuadros tarifarios para la distribución de gas en todo el país. El gobierno aprobó los nuevos cuadros tarifarios para las principales distribuidoras de gas y propano diluido del país mediante una serie de resoluciones publicadas en el boletín oficial. Internacional, Brasil, país libre de fiebre aftosa. El presidente de Brasil, Luis Inácio Lula da Silva, celebró el anuncio de China de reconocer a todo el territorio brasileño como área libre de fiebre aftosa. Un paso que, según el mandatario, abre plenamente el mercado chino a la carne brasileña. Deportes, fútbol. La salida de Claudio Úbeda de Boca a partir del 30 de junio abrió la búsqueda de un nuevo entrenador y uno de los nombres que volvió a surgir es el de Cristian Kili González. El pronóstico del tiempo para mañana viernes. Cerramos la semana con la temperatura mínima de 14 grados, máxima de 19 y el cielo mayormente nublado.
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